Casanova cantando esta versión acústica de No te vayan. Con él abrimos esta hora de Solo Nacional, 9 de la noche, un minuto en este momento. 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

0: Estás escuchando lo de siempre. Lo de siempre justamente no es lo que están cocinando por ahí varios y varias de ustedes, ¿eh? Porque por ahí, por ejemplo, nos dicen: hola a todos, acá estamos cocinando un guiso de lentejas. Rico para este frío, soy Sole. Un beso gigante para mi hija Aus, que está de reunión de estudio. Beso grande para Aus, que bueno, toda la energía desde acá para que le vaya súper bien en ese estudio. Ahí nos manda Sole foto además del guiso, que tiene una pinta bárbara, así que a disfrutar y a sacarse así el frío con comida caliente de olla y bien rica y casera, todo. Te mandamos un beso grande, Sole. Natalia, ¿cómo venimos por ahí con la cena?
1: Hola Radio Disney, buenas noches, ¿cómo están? Bueno, soy Natalia, estoy en Montevideo, estoy en este momento cocinando, haciendo un pan de carne, o por lo menos así se llama en mi familia, y una tarta de espinaca, ricota, huevo, cebolla y un poquito de ajo. Un beso enorme, que tengan hermosa noche todos.
0: Beso grande, Nati, que muy con mucha dedicación y preparación esos platillos que cocinaste hoy. Te mandamos un beso grande, gracias por compartir. Vos, ¿en qué andás a esta hora de la noche? 9 de la noche, 12 minutos, ¿desde dónde nos estás escuchando? Contanos a través del WhatsApp. El Congo llega a Sola Nacional con Reggae de mi Barrio.

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García cantando en Solo Nacional, Muero por decírtelo. Bueno, nosotros morimos por decirte esto, que ya sabemos que hay varias ahí que estaban con la estufa prendida por el frío, pero en este momento Inumet marca 13 grados 8 décimas de temperatura, siendo las 21:21 en este momento, 9 de la noche, 21 minutos, aceptable. Veníamos ya a esta hora, veníamos con grados casi bajo cero, así que estar una temperatura se lleva para la época del año en que estamos. Mañana, miércoles 17, máxima de 16, mínima de 2 grados.

lluvias previstas para el centro sur del país. 15 máxima, 2 de mínima en el este del país, también sin lluvias en la jornada de mañana miércoles. Y en el norte máxima de 20, mínima de 0. Bueno, sí. Estamos en la previa del invierno. Vamos a chequear ahora, te contamos en unos minutos oficialmente cuando entra el invierno en el hemisferio sur. Rubén Rada llega ahora a Solo Nacional con

sirve. 21 de junio, domingo 21 de junio, a las 5 horas 24 minutos de la madrugada, a esa hora entra oficialmente, comenzaremos, mejor dicho, el solsticio de invierno. Comienza oficialmente la temporada invernal, marcando entonces ese día exactamente el día más corto y la noche más larga del año, que se va a extender la estación invierno hasta el día 22 de septiembre de 2026. ET y los Problems llegan ahora con Jordan.

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0: La Vela Puerca pasando por Solo Nacional con Bes. Nos dice Leo por ahí, buenas noches, es la primera vez que escribo, pero los sigo desde hace años. Me llamo Leo, de la Curva de Maroñas. Hoy salió estofado de pollo con tortelines. Un fuerte abrazo, sigan así, son mi compañía todos los días. Nos manda foto Leo, además del menú de la cena. Gracias por compartir, te mandamos un beso grande. Hola a todos, acá estamos cocinando el guiso de lentejas de Agus. Verdad que hoy ya nos contó, te mandamos un beso, Agus. Buenas, mi nombre es Maxi. Recién salimos de entrenar con Peñarol y nos manda saludos. Bueno, Maxi, te mandamos un beso grande, gracias por el mensaje. Y dentro de todo, digo dentro de todo porque hace frío para entrenar al aire libre, suponiendo que haya sido al aire libre, pero por otro lado, uno es una buena forma de entrar en calor, ¿no es cierto? Así que bueno, vamos arriba con ese entrenamiento, te mandamos un beso grande. Nancy, ¿vos en qué andás?
1: Buenas noches, soy Nancy. Bueno, acá andamos con Mía, ella jugando y yo limpiando, porque mañana me vienen a pintar. Que tengan una buena noche y bueno, hermosa la radio como siempre, besitos.
0: Beso grande, Nancy, que nos cuenta por ahí en el WhatsApp. Acá estoy con mi gatita Mía, que está jugando y nos manda foto también de la cena. Beso grande para vos. 092-137-00, ¿cómo viene tu noche de martes? ¿Y cómo te estás preparando para mañana miércoles, que ya mitad de la semana? Así como que no quiere la cosa. Martina Lanzaro, pasando ahora por Solo Nacional con Etiquetas.

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1: Hola Radio Disney, buenas noches. Acá estamos con mi hija saliendo del cine, camino a casa ya. Muchas gracias por invitarnos. La película estuvo impresionante. Le recomendamos al que pueda que vaya a ver Toy Story 5, que está espectacular. Gracias Radio Disney, besos.

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que se llama La Plena, dándole inicio a esta edición del Despertador en este 17 de junio. ¿Cómo estás? ¿Qué tal? ¿Cómo viene tu mañana? ¿Cómo viene tu noche? Buenos días, buen retorno si estás de regreso a casa. Que tengas una maravillosa jornada si recién estás empezando. Y aquí estamos, acompañándote en vivo como siempre. Hoy con muchos despertadores, hoy con invitaciones para que disfrutes del concierto de Herba, que estás participando de un concurso, para estar allí en ese recital. Van a ser dos, el 27 y el 28 de junio en el Antel Arena. Tenemos suscripción de Disney Plus también aquí en tu radio. Y ya en este inicio queremos saludar al coche 861 de Kutza. Sí, a vos te estamos hablando, el 158, un genio. Ya desde temprano, desde antes que iniciara este despertador, Andrea nos estaba reportando que ese coche, el 861, va escuchando la radio, así que buen día para vos. Y dice que tenés una buena onda tremenda. Nos encanta eso, nos encanta eso. Este aplauso, claro. Este aplauso se merece ese coche 861 de Kutza que ya está escuchando Radio Disney. Y andás a ver desde qué momento está escuchando. Ahí va ese coche. Andás a ver desde qué hora está escuchando la radio. Bueno, te mandamos un beso enorme, buena jornada y, por supuesto, claro que sí, a seguir en compañía de Radio Disney. Pero pará. Lo que me estoy dando cuenta, Belén, ¿sabés qué me estoy dando cuenta en este momento? ¿Sabés quién es el coche 861, 158 que viene escuchando la radio? Es Julio, es nuestro querido Julio, pero saludalo. Andrea, escuchá una cosa, recién me estoy dando cuenta de eso. Andrea, andá hasta ahí adelante y decirle: Julio, pero te escucho todos los días en Radio Disney. Es Julio, es que me sonaba ese número de coche, 861, es el mismísimo Julio. Andrea, que siempre se comunica con nosotros todos los días, también nos manda audios, nos pide canciones. Andaste ahí adelante y decile: soy Andrea. Y bueno, y se saludan ahí porque siempre los siempre, qué casualidad, qué divino, siempre, claro, con razón tiene tanta buena onda, era Julio. Bueno, buen día, con esta hermosísima casualidad, con este bello encuentro entre Andrea y Julio, estamos dándote la bienvenida. Estas son las cosas que pasan en esta queridísima familia de Radio Disney. ¿Ves cómo estás? Belén, ya sabes, está pronta para recibirte. Mi nombre es Natalia. Así que más que pronta, con esta bella coincidencia, más grande que la vida, llegan los chicos de Backstreet Boys aquí a tu radio. Estás escuchando El Despertador.

0: Lemonade. Estamos escuchándolo a Luis Tomlinson aquí en Radio Disney 103.7. Luis Tomlinson, que es re hincha de Uruguay, ¿eh? Claro, ¿no sabías?
1: Uruguay nomás.
0: Claro, es súper hincha de la Celeste. Debe estar a full, ¿eh? Debe estar a full disfrutando del Mundial y mirando a la Celeste y pronto para el próximo partido del fin de semana.
1: Uruguay nomás.
0: Uruguay nomás, dice él. Es un genio, es un genio. Tenemos 11 grados de temperatura aquí en Montevideo. El cielo está nuboso, 91% la humedad, 15 kilómetros la visibilidad. Hoy tendremos una jornada con 14 grados. Viste que ahora la temperatura está re amena. Estábamos hablando de eso con Belén, porque estos últimos días tuvimos 2 grados, tuvimos 5 grados y hacía un frío tremendo y ahora nada que ver. Pero claro, también es un poco efecto de la humedad. De todos modos, el frío, por lo menos ahora en la madrugada, ha cedido un poquito. 14 grados la máxima para hoy es poco, es muy poco, así que abrigate, vamos a tener apenas unos grados más de los que tenemos ahora. Cielo claro y algo nuboso, periodos de nuboso para esta mañana, para este miércoles 17 de junio. Cielo claro y algo nuboso con temperatura en descenso, dice el pronóstico para la noche y la madrugada que viene va a estar friísima, Abrigate, por favor, vamos a tener apenas un grado. Si salís de noche, abrigate, tapate la boca, llévate guantes porque va a ser frío. Cielo nuboso con heladas para mañana en la mañana y después precipitaciones con neblinas en la tarde. Bueno, un grado la mínima, 15 grados la máxima y llegamos al tan ansiado viernes. Llegamos,
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0: ¿Cómo va a estar el viernes? Bueno, amanecemos con lluvia, te lo decimos así. Nuboso cubierto, precipitaciones aquí en el sur, mejorando con neblinas y después en la tarde cambia la cosa. Disminución de la nubosidad, neblinas también, 7 y 15 grados. Te estamos recibiendo en nuestro WhatsApp.
3: 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Es el WhatsApp de Radio Disney.
0: Exactamente. Contanos cómo viene tu jornada, cómo viene tu mañana. Contanos a ver qué planes tenés para esta jornada, con quién estás en este momento, qué vas a hacer. Y por supuesto, si tenés ganas de escuchar una canción, también pedila. Siempre cuando pedís una canción, recordá que tiene que ser un audio. Así que dale, activate. Ya estamos a mitad de semana. Se vienen cosas lindas. Se viene el aguinaldo también, ¿eh? Ah, sí. Que estamos en el mes de junio. 092-137-00. Año 1993. El signo Ace of Base.

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0: en el Antel Arena serán tres, ¿eh? Serán tres las fiestas y nosotros somos Radio Oficial. ¿Querés saber por qué?
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0: Porque esos artistas que a vos te gustan mucho, nosotros somos Radio Oficial. Claro que sí, por supuesto. ¿Cómo estás? ¿Cómo viene tu mañana? Repórtate con nosotros, 092-137-00. Hace un rato, cuando empezábamos el despertador, te lo mencionábamos a Julio, pero antes de esta hermosa coincidencia, él temprano de madrugada, seguramente cuando empezó a trabajar, porque después ya agarra el volante y se le complica, ¿no? Nos mandaba un audio y nos estaba saludando. ¿Cómo estás, Julio?
2: Hola, buen día, Disney, Nati, Belén, ¿cómo estás?
0: Muy bien,
2: bueno,
0: muy bien, muy bien.
2: Buenas mañanas para ustedes, que tengan una excelente jornada. Arrancando acá la jornada laboral, tempranito, con la mejor onda, acompañado por ustedes, como siempre.
0: Esa es la actitud.
2: Les mando un beso grande, saludos.
0: Claro, ¿a qué coincidencia estamos haciendo referencia si vos recién te enganchás? Hoy temprano, cuando empezábamos, Andrea mandaba saludos a un coche en particular y decía que era un genio el chofer, que iba escuchando la radio. Y claro, nos dimos cuenta que ese chofer era Julio, por la coincidencia del número del coche, ¿no? Qué bueno, qué bueno. Así que a los dos, Andrea y a Julio, un abrazo enorme y que tengan los dos una preciosa, preciosa jornada. María, ¿cómo estuvo la van premier de Toy Story 5? Contanos.
3: Hola, Radio Disney.
0: Hola.
3: Muchas gracias por invitarnos. La
0: qué
3: película
0: bueno.
3: Estuvo impresionante.
0: Qué lindo.
3: Te recomendamos al que pueda que vaya a ver Toy Story 5, que está espectacular.
0: Nos gracias encanta Radio eso, Disney. María.
3: Besos.
0: Gracias.
4: Vamos,
0: a vos.
4: Vamos, compañero. Ah. Es hora de prepararse para la aventura escuchando
0: claro.
4: Nuestra música favorita.
0: Y ahí estaba Woody, por supuesto que está pronto para la música favorita. Y te queremos recordar que hoy se estrena Toy Story 5, ¿eh? Hoy se estrena solamente en cines. Realmente te va a encantar. María nos estaba contando que la peli efectivamente está divina. Y Woody quiere escuchar música. ¿Y sabes quién quiere escuchar música también? Zuli. Buen día, bienvenida.
5: Buen día. Bueno, llegó el miércoles. Gran día para las chicas de la radio, para toda la audiencia. Bueno, está frío, pero menos que ayer, me parece a mí. Bueno, me gustaría que me pasen cualquier tema de Abel Pinto.
0: Ajá.
5: Se lo dedico a todos los madrugadores.
0: Perfecto.
5: Amor, te amo, los quiero mucho a todos. Abrazo gigante, bendiciones. Chau, chi.
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0: Plena noche, ¿cómo está la cosa por donde vos estás? ¿Dónde estás en este momento? Contanos. 092-137-00, ¿estás de vuelta? ¿Estás de retorno después de una noche, una madrugada de trabajo? ¿Estás recién iniciando tu jornada? ¿Estás preparando el desayuno? Esta hora es una hora óptima también para ir preparando las viandas, ¿viste? Depende cuántas horas vas a estar fuera de casa. Si tenés que prepararte el desayuno porque desayunás en tu trabajo o en tu lugar de estudio, si te preparás ya el almuerzo, si ya lo hiciste ayer de noche y hoy solamente tenés que agarrarlo, llevarlo en algún lugar, ponerlo, guardarlo en algún sitio y listo, y salís. Si te armás el termo, si te armás el mate, si tomás té, si tomás café. Viste que hay muchas personas que salen con el vaso térmico. Belén es una de ellas. Belén siempre llega a la radio con su vaso térmico y allí viene tomando té porque se asoma la etiqueta del té, siempre viene. Hay mucha gente que tiene esa costumbre, ¿no? Que va, por ejemplo, caminando, o que va en el ómnibus, o que va en su transporte tomando algo calentito, sobre todo en este otoño que viene bien. ¿Cuál es tu rutina? Contanos cuál es tu rutina al respecto. 092-1037-00. Qué lindas cosas se vienen, ¿eh?
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0: Qué lindas cosas se vienen, porque Airbag estará pisando suelo uruguayo y estará pisando el suelo delante de la arena. 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

Nati, buen día, Belén. Que tengan una excelente jornada en este día bisagra de la semana. Y un saludo, como siempre, a toda esta querida audiencia de la 103.7. Y ya terminando la caminata con mi amigo de cuatro patitas, hoy este caminante les va a pedir este tema de Marama junto a Ángela Leiva. Decepción. Otra.

0: Onaná. Es momento de presentarte al primer despertador de esta mañana. Estábamos escuchándolo a Capo y ahora lo que vamos a escuchar es un despertador, claro, tan temprano en la mañana. ¿A quién vamos a despertar?
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0: Sergio fue quien lo programó. ¿Para quién? Para su hermana Lorena. ¿Sabes por qué? Porque Lorena está de cumpleaños. Hoy es 17 de junio y Lorena está de celebración. Entonces, Sergio le quería dedicar una canción para que arranque con buena energía y de una forma especial. Así que la llamamos re temprano y ya estaba por salir a trabajar. O sea que imagínate, desde hace rato que está en pie. Nos dijo que hoy va a tener un día tranqui, pero que seguramente va a festejar el sábado. Y estamos ahí del sábado. Fíjate, estamos a miércoles. Dentro de muy pocos días llega esa celebración. Lorena, feliz cumpleaños. Un beso enorme para vos. Que trabajes muy feliz.
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2: Hola Lorena, feliz cumpleaños en este día. Bueno, quería dejarte este despertador. Te doy las gracias por estar siempre junto conmigo y que seamos unidos como hermanos. Espero que la pases lindo, que pases bien. Te quiero mucho, ¿sabes? Nos estamos viendo. Un beso.
3: Hola, soy Axel y en el día de tu cumpleaños quiero mandarte un fuerte abrazo, un beso muy grande. Como me gusta decir a mí, que inicies esta maravillosa nueva vuelta al sol con muchos sueños por cumplir aquí a través de Radio Disney 103.7. No sé.

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0: Jessy, Joy, estarán presentándose en nuestro país, somos Radio Oficial, así que como siempre te decimos, novedades seguro vamos a tener, qué bueno.
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0: Buenos días Radio Disney, soy Diego, les mando un saludo desde Estados Unidos, y no se olviden que hace más de 20 años que escucho El Despertador. Diego, debes estar a full con el Mundial, debes estar súper contento, contanos cómo estás viendo estos partidos de Uruguay. Te mandamos un gran saludo a través de la distancia. ¡Qué lindo!
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0: Buenos días, ¿cómo estás? Muy bien. Escucho todos los días. Somos camioneros. Estamos escuchándolos llegando a Melo. Pero qué bueno. Ahí van, Paul, ahí va César. Te mandamos un beso enorme y a seguir disfrutando de la compañía de la radio. Ahí va. Seguramente te podés cruzar con Paul, te podés cruzar con César, que están llegando a Melo. Un gran saludo, un gran abrazo, linda jornada para ustedes. Buenos días, Radio Disney. Por acá, Tim Belén. Saludos, Miguel y Pablo, desde la ambulancia. Una mañana agradable, buena jornada para todos. ¿Por qué dicen que son Tim Belén? Porque son del team de quienes llevan vaso térmico a todos lados, ¿eh? Y nos envía una fotografía que efectivamente nos está diciendo que sí, que es verdad, que es cierto. Y estamos viendo que sobresale muy, muy, muy similar al vaso térmico de Belén, que está sobresaliendo el saquito de té. Un abrazo para ustedes. Buena jornada. ¿Vos también sos de las personas que llevan tu vaso térmico a todos lados? Contanos.
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0: Ana, ¿qué tal? ¿Cómo estás? ¿Cómo está Rosario por ahí?
2: Hola, buenos días.
0: Buen día.
2: ¿Cómo estás?
0: Muy bien.
2: Soy Ana, soy de Rosario.
0: Qué lindo, Colonia.
2: Les dejo un beso enorme y que tengan muy buen comienzo de la jornada para todos.
0: Igualmente, que inicies a full. Sergio, ¿cómo estás vos?
3: Buen día. ¿Cómo están?
0: Muy bien.
3: Me acosté a hacerme bueno. Sí, me levanto a esta hora. Bueno, desde hace 1000 años, o sea, cuando era chico, tipo 5:30, así, invierno o verano. Ya estaba desayunándonos, obvio. Imagínense el sujeto dónde está. Bueno, si me cuidan. Eso.
0: El sujeto es Coco, y Coco estamos viendo su foto. Coco es un perro hermoso. Está en este momento en la cama. Sí, está en la cama porque es temprano. Es temprano para él, por supuesto. No miró la cámara hoy para la foto en esta instancia, porque él siempre mira la cámara. Aprovecha la oportunidad cuando Sergio agarra el celular para sacarle la foto y él mira la cámara. Pero no, es otro ángulo este, ¿eh? Es otro ángulo. Te mandamos un beso enorme. Gracias, Sergio, por la buena onda de siempre. Julio, ¿vos cómo estás?
4: Buen día, Radio Disney. Buen día, comunidad. Bueno, nada, lo llamo para saludarlo, para mandarle una bonita jornada.
0: Igualmente.
4: A mitad de semana, nada, arriba. Para el fin de. Así que nada, vamos arriba, que se puede. Un abrazo grande para todos. Cuídense. Chau.
0: Cuídate vos también. Arriba, cuídate que está frío, ¿eh? No tanto como estos días, pero hay mucha humedad. Sebastián dice, buenos días, ¿cómo estás? Acá presente junto a Joaquín y Fernando, viajando a Montevideo y escuchando la radio. Así que Joaquín, Fernando y Sebastián, qué trío ese, ¿eh? ¡Qué trío! Los tres mosqueteros. Ahí los tenemos. Sebastián, Joaquín y Fernando, un abrazo. Linda jornada para ustedes. ¿Vos cómo estás? ¿Cómo venís? ¿Estás esperando que amanezca? Vamos a ver qué amanecer, qué colores nos regala el amanecer. Hola Martín, buen día, bienvenido.
5: Buenos días, Radio Dinero, buen día Natalia Belén. Bueno, acá, trabajando en el tránsito.
0: Bien, saludos ahí.
5: Saludos a la audiencia y bueno, hay un temita de Matías Valdés, del 169 de Copsa. Martín, salud para todos.
0: Un beso Martín, un beso. Matías Valdés, claro que sí. No te da, se llama la canción.

0: Fate of Ophelia, estamos escuchándola a Taylor Swift aquí en Radio Disney 103.7, no amaneció todavía. Vamos a verificar a qué hora va a amanecer. A las 7.52 va a estar amaneciendo, pero la luz del día la vamos a ver dentro de un rato, nada más cuando empiece a aparecer el sol, que hoy es probable que brille. Según los pronósticos de Inumet, tenemos 11 grados de temperatura, la humedad está re alta. Se nota porque estaba el pavimento medio mojado y no eres que había llovido, claro, es la humedad. 91% y 14, apenas 14, la mínima. Te recordamos que la madrugada próxima va a estar súper fría porque va a haber un grado, seguramente un poco menos de sensación térmica. 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
0: 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Y viste que llegó Hoppers, ¿no? Operación Castor. ¿Qué pasaría si nosotros los humanos pudiéramos entendernos, si pudiéramos comunicarnos con los animales? ¿No lo pensaste nunca? ¿Verdad que sí? ¿Verdad que es un sueño? Bueno, esta es una súper divertida película de Disney y Pixar, Hoppers, donde la protagonista Mabel descubre una tecnología que efectivamente le permite infiltrarse en el mundo animal y tiene la misión de salvar de un estanque a todos los animales que habitan en él, y pueden pasar cosas, ¿eh? Además, te contamos que desde el próximo 24 de junio llega Avatar Fuego y Cenizas, que es la tercera película de la exitosa franquicia Avatar. James Cameron lleva a las audiencias de regreso a Pandora. 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
0: Sime, qué tremenda canción que nos vas a pedir. ¿Cómo estás?
2: Buen día, Disney.
0: Buen
2: ¿Cómo
0: día?
2: Anda para Sime de La Paz? Paso a desearles un buen miércoles. Tenga linda jornada. Acá nosotras laburando.
0: Muy
2: y
0: bien,
2: ¿eh? Pedir
0: sí.
2: Bailar contigo.
0: Qué
2: de Carlos Vives.
0: Qué
2: te mando un beso. Vamos arriba, gente.
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¿Qué pecado? Estamos escuchando a Manuel Turizo, estamos escuchando a Campo en una mañana fría, sí, en una mañana fría de otoño, en este 17 de junio. ¿Vos cumplís en junio? ¿Cuántos días faltan para tu cumpleaños o ya estuviste cumpliendo años? Bueno, te queremos saludar, queremos decir tu nombre. A ver, a todos quienes cumplen años o ya cumplieron en junio, un abrazo enorme, que tengan una linda jornada. Se viene la época de Cáncer, ¿no? Que es la que se viene, porque estamos en Géminis todavía. Bueno, dale, a ver, reportate con nosotros y contanos. Yo soy de los que cumplen en junio. 092-103-700. Ariana Grande. Vamos a escucharla ahora junto con The Weeknd. Sabés que la cantante volvió a los escenarios después de 7 años, donde se notó, y se notó bastante su ausencia. La gira se llama The Eternal Sunshine Tour y cuenta con un recorrido por varios de sus discos y además por sus diferentes etapas, ¿no? Ella tiene además sobre el escenario un montón de cambios de vestuario, hay pantallas, hay bailarines y tiene un cierre épico. ¡Épico! ¿Sabés por qué? Porque se suspende en el aire recreando precisamente la tapa de su último disco, Eternal Sunshine. Van a ser 41 conciertos en diversas ciudades de Norteamérica. Y ella también se va a estar presentando en Europa, estará en Londres, donde la gira va a concluir el 23 de agosto de este año. No, no, no, increíble. Su próximo álbum va a llegar el próximo 31 de julio. Así que los próximos días, las próximas semanas para ella van a ser realmente imperdibles. Está re feliz, está re contenta con todo lo que se viene. Die For You se llama esta canción.

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0: Ciudad de Ley Yorga aquí con esta canción que se llama Capaz. ¿Cómo estás? ¿Capaz que súper bien o capaz que bien? No, súper bien, Súper bien porque estamos a miércoles, porque muy pronto ya va a llegar el fin de semana. Estamos en este 17 de junio acompañándote. Buenos días por aquí, Pierina, como todas las mañanas escuchándolos. Saludos para todos, buen miércoles. Por fortuna no tan frío. Tenés razón, Pierina, tenés razón. Viste que no hace tanto frío. Tenemos 11 grados en este momento, está alta la humedad. Y está amaneciendo, tenemos un cielo bastante celeste, no hay brisa, está lindo, está lindo. Buenos días, mis estimados de Radio Disney, les deseo un excelente miércoles para todos, los quiero. Valentina, la catalana que nos está escribiendo desde Zurich en esta oportunidad, deseando que llegue el viernes para volver a mi amada Barcelona. Valen, te mandamos un gran saludo, qué lindo tu reporte.
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0: Ella vaya donde vaya, nos lleva. Eso nos encanta. Hablando de llevar, yo llevo el mate a todos lados. Soy Corina. Saludos desde Malvin Norte. Nos envía una foto del mate que recién lo estaba preguntando.

0: reserva. No está colocada al 100% todavía la bombilla, pero ya en cualquier momento se toma ese primer mate que suele ser medio amargo, ¿no? Carlos, vos sos de los que les gusta el té.
1: Hola, buen día.
0: Buen día.
1: Acá habla Carlos, de Nueva Albecia Colonia. También acá, Timberen, con el saquito de té sobresaliendo del vaso.
0: Sí.
1: Y va conmigo a todos lados. El compañero de ruta, como que dice. Acá andamos trabajando un poquito.
0: Claro, porque está hasta medio como de moda esto de andar con el vaso térmico para todos lados, ¿no? Salís y lo llevás, no te ocupa lugar. Además, si lo cerrás bien, si lo tapás bien, viste que no se vuelca. Eso es lo que tiene de bueno. Por ejemplo, Sebastián dice, buenos días, Radio Disney. Aquí, vaso térmico, ok. Desde la camioneta escolar, ya por levantar el primer niño. Claro, tenés razón. Mira, para trabajar, sobre todo manejando, está genial. Porque no se vuelca, no te genera inconvenientes. Viste que tiene una tapita para que vos lo puedas ir tomando. Cerrás esa tapa y tranqui, ¿no? Y queda perfecto, calza perfecto. Porque los vehículos suelen tener un lugar específico para poder colocarlo. Te mandamos un gran saludo, Sebastián. ¿Vos también sos de las personas que lleva su vaso térmico a todos lados? Sacanos una foto, mostranos, a ver, ¿a dónde lo estás llevando ese vaso térmico? 092-137-00. Hola, Ro, ¿cómo estás?
2: Buen día.
0: Buen día,
2: Radio Disney. Buen día a todos. Buen día, país. Buen día a todo el que esté amaneciendo, sí, el que esté saliendo a trabajar, a estudiar. Bueno, a todos. Son mi compañía de ahora de regreso del trabajo, en mi caso. Y de ida y durante toda la jornada. Bueno, tengo ganas de escuchar de Arjona.
0: Si me lo
2: quieren pasar y si pueden. Gracias, que tengan lindo día a todos.
0: Un beso enorme, linda jornada para vos. Hola, Vale.
3: Radio Disney, buenos días.
0: Buen día.
3: Me gustaría escuchar a Ricardo Arjona, que tenga muy buena jornada.

0: We're the Champions, estamos escuchando a Queen, este súper clásico, aquí acompañándote cuando está amaneciendo, cuando estamos viendo los primeros colores de este cielo, los primeros colores de este día, que seguramente te traiga muchas cosas lindas. Dale, ponele toda la energía y ponele toda la buena onda a eso. ¿Cómo estás vos? Reportate con nosotros 092-1037-00. Muchos vasos térmicos estamos viendo, ¿eh? ¿Cuántos de ustedes los usan a diario? Qué bueno, tiene unos cuantos beneficios. Contanos. 092-1037-00.
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0: Llega ella, ¿eh? Llega la reina del pop latino. Si te decimos la reina del pop latino, ¿en quién pensás? ¿No pensás en Thalía? Claro que sí, seguramente sí. Bueno, ella es una genia y ¿sabes qué? Estuvimos hablando con ella y le estuvimos preguntando acerca de las composiciones, acerca de las letras de las canciones y no sabés las cosas fantásticas que surgieron de esa charla y de esa conversación. Porque, por ejemplo, nos contó cómo se le ocurren esas canciones y le decíamos, Thalía, ¿quiénes son o quién es tu aliado para componer?
2: Mi mejor amigo es esto. O sea, esto es lo que siempre traigo a todos lados, porque en donde sea haces un apunte. No, yo no soy del teléfono y de dictar y de mandarme una, me gusta lo tangible. Entonces, donde, por ejemplo, una de mis canciones icónicas de mi carrera, que se llama Sangre, la compuse en un vuelo, no me acuerdo si era a Acapulco, en un, entonces decía, tengo la canción, ¿cómo la voy a componer? No tenía dónde, agarré una bolsita de esas de mareo y la agarré una pluma y empecé a componer la canción. O sea, donde sea, apunto, yo tengo notas y tengo cosas para bajar mis ideas.
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0: Laura Pausini. Esta canción se llama Mi Historia Entre Tus Dedos. Es una nueva versión. Buenos días, mi viejito de 15 años haciendo sus travesuras. Un beso grande para todos, dice Pei. Su viejito es su perro. Bueno, hay que dejarlos. Hay que dejarlos. Te mandamos un gran saludo. Mary, vos, hablando de saludo, ¿a quién quieres saludar?
1: Buenos días.
0: Buen día. Muy bien.
1: Le hablo de acá, cerca de Pozo los Toros. Quiero saludar a mi cuñada, que hoy es su cumpleaños.
0: Ah, qué bueno, felicidades.
1: Un fuerte abrazo, Stephanie, que pasó muy lindo su día junto a su familia, que la quiero mucho. Muchas gracias.
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0: Por supuesto, tu mensaje le llegó. Qué lindo. Buenos días, Radio Disney. Primera vez que les escribo. Mi nombre es Esteban. Los escucho todos los días rumbo al trabajo y durante el trabajo. Les mando un saludo y gracias por la buena onda y la buena música. Vamos arriba a la celeste. Esa es la actitud. Te mandamos un gran saludo. ¿Y sabes qué estamos viendo de Esteban? Que nos envía una foto de su vaso térmico que está ahí apoyado en el auto. Qué genio. Esteban, bienvenido. Qué bueno que te animes a enviar tu mensaje. Un gran saludo. Hola, Gabriela. ¿Cómo estás?
3: Buen día, Radio Disney.
0: Buen día.
3: Acá, escuchando la mejor radio, disfrutando este café y yendo a trabajar.
0: Un beso gigante para vos. Y Gabriela nos envía la foto también de su vaso térmico. Y se ve el cielo celeste cuando recién está amaneciendo. Ella que es enfermera y bueno, viste, su vaso con su infusión le sirve un montón. Te mandamos un gran saludo. Buenos días, acá ya en la escuela, media hora antes para saborear el tecito en el vaso térmico. Que va y viene conmigo todos los días. Un beso para todos y nos envía una foto de ese vaso. Claro, tenés razón. Ahora, una cosa que nos llama la atención es que la mayoría de ustedes, según lo que estamos viendo, en el vaso térmico ponen té. Casi nadie café. ¿Será porque, claro, el vaso como que incluye mucha cantidad? Y claro, café es como demasiado para el vaso térmico, ¿no? Me parece. Ustedes corroboren con eso. Además está bueno porque como es térmico, ¿viste? Lo tomás, lo dejás allí, al rato lo volvés a tomar y sigue calentito. Está divino, está divino. Un beso gigante para ustedes. 092-1037-00. ¿Vos también? ¿Llevas tu vaso a todos lados? Hola, Vale, ¿cómo venís?
4: Radio Disney, muy buenos días.
0: Buen día. ¿Cómo están todos? Estamos hermosos.
4: Hola, Vale. Quería solicitarles cualquier canción de Luciano Pereyra, una de las más viejitas.
0: Ok,
4: que tengan
0: perfecto.
4: Una muy linda jornada de miércoles. Besos grandes y, como siempre, muchas gracias. Chau,
0: vamos a pensar en estos minutos con qué canción viejita de Luciano Pereyra te vamos a sorprender. Vale, quédate con nosotros. A ver, ¿qué se nos ocurre?
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0: Ay, vale, quería escuchar una canción de Luciano Pereyra. Y aquí lo teníamos, con esta canción que se llama Porque Aún Te Amo. Una canción romántica, una canción para enamorarte a vos que nos estás escuchando, que tenías ganas de repente de escuchar una canción lenta, una canción así como medio romántica. Luciano, ¿dónde estamos? ¿Dónde estamos en este momento?
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0: Radio Disney, exactamente. Luciano, te mandamos un saludo, ¿eh? Te mandamos un gran saludo y seguramente te vamos a ver muy, pero muy pronto, porque el 13 de noviembre te vas a presentar, ¿no? En el Antel Arena. Claro que sí, viste que somos radio oficial. 13 de noviembre, reservate esa fecha. Muy pronto te vamos a contar cómo vas a hacer para estar allí.
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0: Qué bueno cuando vos pedís canciones, cuando pedís a tus artistas favoritos. Además es como una especie de 2x1, porque viste que cada pedido que haces cuenta como voto en el ranking Radio Disney. Qué bueno. Esta canción que vamos a escuchar ahora está por ahí, ¿eh? Está por ahí en la mitad del ranking. Se ubica en el puesto número 21. Es la Music Session 62. J Balvin, Bizarrap se juntaron para una canción muy, pero muy movida. Para una canción que te pone a bailar sin lugar a dudas. Ojo, porque estuvo bajando 5 lugares, ¿eh? 5 posiciones. Cuando pedís una canción, recordá que tiene que ser mediante un audio. Y el próximo sábado a las 2 de la tarde vamos a conocer las nuevas posiciones.
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0: Estamos iniciando esta hora aquí en tu radio y vos nos estás acompañando. Qué gran orgullo para nosotros, ¿eh? Qué bueno. Estamos cantando con la villa, con esta canción de Ryan Castro, con esta canción de campo. Seguramente vos estás haciendo lo mismo para sacarte el frío, a ver qué temperatura tenemos en este momento. Iniciábamos con 11 grados y ahora tenemos 10. Sí, es que esta hora te lo decimos siempre, baja un poco la temperatura. Lo que sí bajó también, qué bueno, es la humedad. 83% cuando empezábamos esta edición del despertador teníamos 91, o sea que bajó bastante, bien ahí, nos gusta que haya menos humedad, apoyamos todo camino que incluya una menor, o sea, una disminución de la nubosidad, nos gusta eso. 14 grados la temperatura, te estamos dando la bienvenida a vos que recién te estás enganchando con nosotros y te queremos saludar. Jacqueline, ¿cómo va ese café en la mañana?
1: Hola, hola Radio Disney, buenos días.
0: Buen día.
1: Bueno, yo soy del vaso con café,
0: café.
1: Pero claro, no es uno de los más grandes, pero sí es,
0: sí,
1: es
0: claro.
1: Café lo que tomo la mañana en el auto, acompañada por Radio Disney, mientras voy al trabajo. Bueno, buena jornada para todos, chau chau.
0: Un beso enorme para vos, Jacqueline, linda jornada. Tenés una cómplice, Luna, dice buenos días, feliz miércoles, un rico café cargado, me lo tomo muy caliente, beso. De parte de Luna, que está en el departamento de San José, y nos envía la fotografía del café, que efectivamente es un vaso térmico que está repleto de café. Claro, ella lo va tomando de a poco, es un farol gigante de café. Pero hoy está buenísimo porque hoy están saliendo a la luz los Team Té. Un aplauso para los Team Té. Un aplauso, porque el té es re sano, está buenísimo, es súper liviano también. Así que desde aquí apoyamos también al Team T, ¿eh? Lo apoyamos. Natalia, ¿sabés qué lleva Natalia en su vaso térmico? Agua. Llevo agua siempre, dice ella. Ah, está bueno, está bueno. Y nos envía una fotografía. Tiene un lindo color, es como un rosa pálido el vaso de ella, porque eso es lo otro, ¿viste? Que hay vasos que realmente son preciosos. Buenos días, yo sí me tomo casi medio litro de café algunos días. Que tengan linda jornada, dice Flor, que nos envía una foto de su vaso térmico, que es violeta. Un precioso color. En realidad, ella nos envía un video y además con unos ojitos, ¿no? Viene, digamos. Digámoslo todo, ¿eh? Digámoslo todo, Flor, por favor. Icónica esa ese video de los ojitos con un montón de jalea. Qué ricos que son los ojitos. No hay que escatimar. En el ojito no se puede escatimar con la jalea. Por favor, panaderías, ponele mucho. Ponele mucha jalea, que es una de las cosas más ricas que tienen los ojitos. Soy Cata. Yo estoy con mi mamá, Mica. En este vaso lleva café con leche. Ah, mira vos. Voy camino al cole y mamá al trabajo. Buena jornada. Y nos envía una foto de ese vaso térmico. No se ve porque está el contraluz, ¿viste? Del día. Pero al parecer es como de un rosa pálido, un rosa viejo. Ay, qué lindo ver esos termos, ¿no? Nos encanta. Mándanos el tuyo. Mándanos tu vaso térmico si vos lo llevas a todos lados. Y contanos qué contiene. A ver, ¿qué es lo que tenés ahí? Si tenés té, si tenés café, café con leche. Mira vos. Un abrazo enorme. Linda jornada. ¿Cómo haces para comunicarte? Re fácil. Súper sencillo.
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0: Ahí estamos viendo el vaso de Alicia ahora. Y hay café, dice ella. Como siempre, trabajando desde las 6 de la mañana con su buena onda y su buena música, como todos los días. ¿Para qué queremos ver el color de ese vaso térmico? Que también es como medio rosa. Puede ser o medio salmón. Y qué bueno que está, porque tiene una tapa. Tiene una tapa que parece smart, que parece inteligente. Un abrazo. Linda jornada. Hola, hola, hola. ¿Qué tal? ¿Cómo estás, Letu?
3: Buen día, ¿cómo estás?
0: Buen día, Letu.
3: Letty, trabajando desde tempranito.
0: Genial.
3: Y escuchando la mejor radio.
0: Crack.
3: Si pueden pasarme, por favor,
0: sí,
3: los jugos que yo quiero de morada y silvestre.
0: Claro, claro.
3: Gracias.

0: Tremendo. Y tremendo lo que está viviendo ella. Sigue disfrutando de unos días de ensueño. Está en Italia y estuvo enamorando a sus seguidores desde la espectacular isla de Capri. No, se sacó unas fotos, unos videos hermosísima. Compartió nuevas imágenes luciendo un vestido precioso con flores, muy colorido y unos paisajes increíbles, preciosos, ¿eh? Y ella sigue de vacaciones entonces y escribía: Italia, sei bellissima, bellissima como ella, obviamente. Y aquí la teníamos con Papacito. Esta canción, ¿sabes qué? Esta canción puede ser ideal para una declaración de amor de un despertador. ¿Te animás a dedicar un despertador con una declaración así de esta forma? ¿Por qué no? Dale, anímate. Te queremos recordar que hoy estamos programando los despertadores para mañana jueves. ¿A qué persona te gustaría despertar con una canción? Tal vez mañana 18, tenés algún cumpleaños o te querés autodedicar un despertador. Anímate, dale. Mándanos un mensaje ahora, decinos que querés dedicar un despertador y nosotros nos ponemos en contacto contigo y te pedimos esas cosas que necesitamos para que lo puedas programar. 092-137-00, anímate a programar tu despertador para mañana jueves. Pasa la página, canta Luis Fonsi. Luis Fonsi, ¿estás para cantar con nosotros? ¿Cómo te ves?
1: Presente.

0: Se viene un nuevo despertador aquí en tu radio. Vamos a despertar a una cumpleañera. Quédate con nosotros.
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0: Te estamos escuchando la Bruno Mars aquí en tu radio. Nos vamos al próximo despertador de esta mañana, que es presentado por la promo 70 años de Acodique Supergas, que regala 3 autos, sí, 3 autos, 0 kilómetro y cientos de premios más. ¿Participás de los sorteos? 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Fío está cumpliendo años, o sea que este despertador, por supuesto, es para ella. ¿Quién se lo dejó? Leo, junto a sus hijos también. Hay una sorpresa, hay un mensaje y hay una canción en este día diferente, en este día especial, así que la llamamos. Ya empezó la rutina del día, llevar a los hijos a la escuela y después ir a trabajar. Pero el domingo será el festejo doble de cumpleaños, porque va a estar cumpliendo su papá también. Y además se viene el partido de Uruguay. ¡Qué tremendo, Fío! ¡Qué tremendo! Todo lo que se viene para vos es bueno. Y ahora, el despertador.
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2: Hola amor, feliz cumple. Bueno, este año nos toca festejarlo a la distancia, así que te mando este mensajito desde lejos para desearte un muy feliz cumple, decirte que te amo mucho y que me encanta que luego de tantos años juntos sigamos pensando y disfrutando proyectos juntos. Bueno, que pases muy lindo tu día, amor. Te amamos mucho.
3: Hola mamá, feliz cumple, que la pases divino. Te queremos mucho. Chau, besitos.
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5: Hola, soy Jorge Drexler y en esta ocasión, a quien esté cumpliendo años, es mi deber saludarlo. ¡Feliz cumpleaños!

0: sea.
1: Hasta las 10 vamos a estar recibiendo en el WhatsApp 092-137-00 los despertadores. Envíanos tu mensaje de audio. Deja tu nombre, el nombre de la persona que querés despertar, su teléfono, la hora, la canción y ese gran mensaje que querés que escuche para comenzar el día.

0: Anda cantando para vos, esta canción se llama Tu Misterioso Alguien. Qué contento que estaba Lucra porque él asistió al partido del Mundial 2026 donde Argentina ganó 3-0, le ganó Argelia y él estaba con esa gran sonrisa que tiene disfrutando del partido, disfrutando del fútbol porque él es re futbolero y aquí lo teníamos en tu radio. ¿Vos cómo estás? ¿Cómo estás viviendo el Mundial también? Mándanos esas fotografías, mándanos esos videos de cómo está tu casa, de cómo está tu lugar de trabajo, tu auto, si es que también tiene banderas, dale, animate que las vamos a estar compartiendo en nuestras redes sociales. 092-103-700, Jacqueline, que fue una de nuestras invitadas a disfrutar de la peli de la Van Premier de Toy Story 5, se está reportando. Gracias por la entrada para la Van Premier Toy Story, se pasó hermoso. Y Julieta feliz, se nos envía una foto. Qué bueno, qué divino que pasaron y qué hermosa esa foto, disfrutando allí con todos los juguetes de Toy Story. Qué lindo.
1: Al infinito.
0: Claro.
1: Y más allá. Detecto niveles altos de diversión en esta frecuencia.
0: Tenés razón. Hay mucha diversión. Nos encanta eso. Buenos días. Es la primera vez que escribo. Mi nombre es Ana Lavet y acá vengo entrando a Montevideo, llegando a la veterinaria con mi café con leche. Gracias por acompañarme todas las mañanas, que tengan una excelente jornada. ¡Ay, hay alguien más que está con el café con leche! Y la estamos viendo, por los accesos llegando a Montevideo. Y en este caso, el vaso térmico de ella es un vaso negro. Divino, ese vaso, divino. Te mandamos un gran saludo. Andrea dice por acá, Team T también. Pero después de comer, y bueno, y ahora mate. Agua también es mi compañía diaria y un sanguchito que no puede faltar. Y estamos viendo, ay, qué divino ese termo y ese mate en un tono gris. Qué precioso el gris, divino. Buenos días, la hora del té ya pasó. Vamos por el mate ahora. Buen miércoles para todos, dice Nati. Qué divino rosado, rosado el mate de Nati. Hablando de rosado, no, estamos maravillados. Andrea dice, buenas, yo soy team mate todo el día. Pero el mate de Andrea, no solamente el mate, que es rosado, sino la bombilla que tiene un aplique en perlas, en tono rosa y que inclusive tiene, para que vamos a agrandar la foto, inclusive tiene como una mariposa. ¡Qué divino ese aplique! No habíamos visto apliques así en las bombillas. ¡Qué divino que está Andrea, La verdad, buenísimo. 092-1037-00. Hola, Clau.
2: Buen día, Disney.
0: Buen día.
2: Claudia. Yo no llevo térmica porque tomo mate desde 5:30 que salgo de casa hasta 6:20 que llego acá al trabajo. Pero me traigo mi agüita. Es mi compañera.
0: Estamos viendo,
2: el mate, el compañero tempranero, y después el agua durante el día y un cafecito tipo 10:30, 11, pero chiquito para levantar un poco.
0: Claro.
2: Beso grande, buena jornada de miércoles para
0: uno
2: todos.
0: Uno cargado.
2: Besotes.
0: Un beso enorme para vos. Estamos viendo qué divino ese vaso térmico donde llevas el agua rosado, en tonos de rosado, así como efuminado, con naranja también. Precioso. Es que hay vasos que realmente son divinos. ¿Viste que hay unos que son digitales y que te marcan la temperatura de lo que está dentro del contenido? Están buenos esos, están buenos también. Bueno, aquí te estamos acompañando, Noemí, ¿y el tuyo?
3: Buen día.
0: Buen día, Noemí, buen día.
3: Acá Noemí,
0: sí.
3: La tacimetrista como siempre.
0: Claro.
3: Ahí les mando la fotito
0: de
3: mi tacita térmica.
0: Para que los de transporte.
3: Porque aguanta horas.
0: Es ideal.
3: Me gusta el té con limón, pero no el limón, el saborizado de limón.
0: Claro.
3: Bueno, buena jornada para todos. Y vamos arriba.
0: Un beso enorme. Estamos viendo la foto de Noemí, claro, para quienes trabajan en el transporte, por supuesto que es ideal. Y además, viste que hay unos que se enchufan, que lo enchufás directamente en el auto, que están buenísimos también. Gracias por esa foto y por ese reporte. Ella prefiere el té, pero con limón, cuando ya viene el té con limón, ¿no? El limón natural. Qué lindo que te comuniques con nosotros.
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0: 092-1037-00. Ahora te vas a seguir comunicando, pero también vas a participar de este concurso que se viene.
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0: Ulises de Córdoba, Tini de Buenos Aires, ahí los estamos escuchando. Esta canción se llama Dos Amantes y activa tu mañana para que te pongas a bailar. Ponete a bailar, obviamente, te sacas el frío, ¿no está buenísimo? Y te llenas de energía positiva, está genial. Y además ahora que se viene el próximo despertador, mejor aún, más buena onda.
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0: Iker lanzó, alcanzó la doble cifra porque llegó a los 10 años. Qué bueno eso, ¿eh? Qué bueno los 10 años, porque una cifra le decimos adiós. Chau a los 7, chau a los 8, chau a los 9, llegaron los 10. Por eso, Fabiana y Ceci, también Laia, le programaron esta re sorpresa con mucho amor. Así que lo llamamos, estaba desayunando, estaba prontándose para ir al cole. Está contento de ir porque allí va a festejar con los amigos. Y después van a seguir las celebraciones, va a ir a saltar a camas elásticas. ¿No está genial? Te mandamos un beso enorme. Esto es para vos.
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2: Mi vida, muy pero muy feliz cumpleaños. Quiero que sepas que sos muy pero muy importante para nuestra familia y te deseamos todos los días lo mejor. Te queremos así con toda el alma.
3: Hola, Iker, buenos días, te queremos. Espero que te vaya muy bien en tu cumpleaños. Que la pases bien, te quiero.
4: Ikercito, mi amor, que cumplas muy feliz estos 10 añitos. Mami, mamu, la hermanita, los hermanos peludos de cuatro patos, todos te amamos y te deseamos lo mejor, lo mejor, lo mejor. Que seas muy pero muy feliz. Besote, te queremos.
5: Con este tema te voy a hacer viajar en el tiempo. Escucha.
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0: Buen día, Radio Disney. ¿Cómo va? Vicky, los saluda. Bueno, toda la semana estuve escuchándolos, desearles una linda jornada y pedirles cualquier tema movidito para levantar esta mañana de Michael Jackson. Besotes.
1: Vicky, te mandamos un gran saludo. Claro que sí, por supuesto. Quédate con nosotros para ponerte a bailar con una canción de Michael Jackson. Un abrazo enorme, linda jornada para vos.
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0: arrancando de la mejor manera este modo fin de porque me fui de shopping con mi madre para poder comprarme cosas para mi cumpleaños, que es este domingo y cumplo 18.
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2: Estoy disfrutando de esto, me siento muy bien y feliz dentro de la cancha, dijo Messi. La selección argentina empezó muy bien su camino al Mundial 2026 al derrotar 3-0 a Argelia en Kansas, y Lionel Messi se transformó en el primer futbolista en sumar minutos en 6 Copas del Mundo, y con su triplete igualó el récord de goles que ostentaba el alemán Klose. Nunca me imaginé del todo que iba a conseguir este nivel grupal individual. Es muchísimo más de lo que pude imaginarme de chico, dijo Messi ante los medios en charla con ESPN. Termina el Mundial y Tim Payne será jugador de Olimpia. El lateral de Nueva Zelanda, titular en el empate frente a Irán, tendrá acordada su vinculación con el Olimpia luego de la Copa del Mundo de Estados Unidos, México y Canadá. Los hombres de la Celeste hablaron en sus redes. Los jugadores de la selección uruguaya utilizaron sus redes sociales para dejar un mensaje de rebeldía, unión y esperanza luego del debut en el Mundial, donde igualaron 1-1 ante Arabia Saudita en Miami. Manuel Ugarte publicó: difícil debut, pudimos haberlo ganado ya pensando en Cabo Verde. Agustín Canovio aseguró que esto recién empieza. Seguiremos trabajando unidos y convencidos para llevar a Uruguay donde merece. Vamos con todo. Y Nicolás de la Cruz siguió la misma línea. Esto recién comienza. Sigamos juntos, uruguayos. Uruguay. Que no, ni no.
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0: En Radio Disney es la hora exacta y alguien quiere que te despiertes con esta canción.
1: En este día tan especial quiero dedicarte un muy feliz cumple, decirte lo mucho que te quiero, que celebres la vida como siempre, con esa sonrisa y ese amor que te caracteriza. Te deseo lo mejor y bueno, Titi, sabes lo mucho que te quiero.
2: Hola, soy Axel y en el día de tu cumpleaños quiero mandarte un fuerte abrazo, un beso muy grande, como me gusta decir a mí, que inicies esta maravillosa nueva vuelta al sol con muchos sueños por cumplir aquí a través de Radio Disney 103.7.
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0: mejorando la vida. Claro que sí, qué lindo este despertador. Carolina, ahí ya la estabas escuchando. Es para María del Carmen, o Titi como le dicen, porque está cumpliendo 90 años. ¡Qué genia, por supuesto! Que se merecía empezar esta mañana con una sorpresa tan, pero tan especial, escuchándolo a Axel, en este caso con Macano, esta versión de Celebra la Vida. ¡Qué lindo! Así que la llamamos y quedó resorprendida. No esperaba para nada este regalo. Se puso súper contenta. Nos dijo que se levantó bien temprano y que su nieta le hizo un regalo re lindo. Y además fue a comprar bizcochos para comer algo bien temprano. Ella se levantó, cumplió sus 90 años, se fue a comer bizcocho. Dijo, bueno, sí, claro. La vida hay que disfrutarla a full. Una genia, una genia. Hoy de noche va a haber celebración, ¿eh? Sí, sí, sí. Hoy va a celebrar con sus seres queridos. Nos encanta eso. Te mandamos un beso enorme. Y a seguir celebrando la vida, María del Carmen. ¡Qué divina!
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0: Y vos recordá que estás programando tu despertador para la próxima jornada. Hoy lo programás para mañana. Para mañana jueves.
1: ¿Sabes cómo programar el despertador? Deja tu nombre, el nombre de la persona a despertar, la hora, el teléfono de esa persona, qué canción que escuchás en Radio Disney te gustaría regalarle y el mensaje de voz que vas a grabar dirigido a esa persona especial.

seguro tenés algo que contar. 092-137-00 es el WhatsApp de Radio Disney.

0: rapidita esta canción. Ay, esta canción es típica para sacarse el frío porque hay que bailar rápido, rápido, rápido. Eso es Bambi, chao. Manuel Turizo y Maluma cantando para vos. Claudia dice, buen día, gente linda, nos envía un video. Ella prefiere de mañana el termo y el mate, una genia.
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0: Qué hermosas las fotos que estamos recibiendo de los vasos térmicos de ustedes, que son súper variados y muchísimos, muy originales. Buenos días, ¿cómo andan acá? Escucha esta, ¿eh? Café con chía. Café con chía en el vaso térmico. En el bus camino a fisioterapia en su compañía, dice Ana Cristina de Parque del Plata, y nos envía la foto de su vaso térmico. Un abrazo. Es chico, es pequeño, es como de una taza común. No había visto vasos tan chicos, ¿eh? Buenos días, Radio Disney, por aquí en la zona de Portones, haciendo un break en el trabajo. No es vaso térmico, no es té, no es café, tampoco es té con leche, es chocolate. En mi vaso de cerámica con un trozo de budín de limón, dice Lourdes. ¡Qué rico! ¡Riquísimo! No, suena, mira, suena no, en realidad se ve súper apetitoso. El vaso de César está tan bueno, es beige con la tapa roja. No, y tiene un pico para tomarlo, qué lindo ese vaso, César. La combinación de colores, la verdad que es preciosa. Te mandamos un gran saludo. También está Cristina, claro, haciéndole honor a la selección uruguaya. Buenos días acá con mi vaso térmico. Saludos a toda la audiencia. Y su vaso térmico, ¿sabes de qué color es? Celeste. Es de un celeste pálido y después la tapa es un celeste más fuerte. La verdad, precioso. Aquí con mi mate amargo con galletitas y paté, y nos envía una foto. El paté en lata, las galletitas ya abiertas y el mate que ya tiene unas cuantas cebadas. Zuli dice, mi mate es digital, es de amor, lo compré en España pero lo uso yo, y nos envía la foto. Viste como te decíamos, ¿no? Que tienen la temperatura de lo que hay en su interior. Buenos días, gente bella, ya no queda nada del primer café de la mañana. Buena jornada, dice José desde San Carlos, que nos envía una fotografía de su café con una taza multicolor, con los colores de la bandera, porque tiene celeste, tiene azul y también tiene amarillo. Un beso enorme. ¿Qué tal? ¿Cómo estás vos?
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0: Alison, buen día, bienvenida.
2: Buen día, Radio Disney, ¿cómo están?
0: Muy bien.
2: ¿Todo bien? Acá Alison, como todas las mañanas, con su música, escuchándolos como siempre. Saludos para toda la audiencia. Estamos a mitad de semana. Bueno, muchas gracias por la compañía. Adiós.
0: Un beso enorme. Linda jornada para vos. Acá vamos con buena música y café, que no puede faltar en la mañana, dice Natalia desde Toledo. Y un café súper lindo también, muy delicado ese vaso térmico. Qué lindas esas fotos de tus vasos, ¿eh? ¿Dónde? Bueno, ya nos has contado que a veces con agua, a veces con té, otras veces con café. Qué lindos, y además son re prácticos. María, ¿cómo estás? Bienvenida, buen día.
3: Feliz miércoles.
0: Feliz miércoles.
3: Soleado, Radio Disney.
0: Sí.
3: Un beso y un abrazo para todos. Enorme día vamos a tener.
0: Claro, sin duda.
3: Fresquito, pero el sol calienta todo.
0: Está hermoso, re lindo, un beso enorme. José Luis, ¿a quién querés saludar?
4: Buenos días, Radio Disney.
0: Buen día.
4: Por este hermoso día de sol, era para mandarle un saludo. También mandarle un saludo a mi esposa Andrea, está trabajando en la oficina, que le mando un beso grande y que la amo.
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0: Andrea, te llegó tu mensaje, qué lindo. Vos te comunicás a través del 092-137-00. Yo no quiero olvidarte. Él es Luciano Pereira.

0: acá hace frío, ¿eh? Acá estamos en otoño, pero imagínate en México. 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

0: Day. Estamos escuchando a la Shakira, estamos escuchando a la Perna Boy cuando ella estaba pronunciando Uruguay con nuestra querida selección. Estamos recibiendo tus mensajes, queremos saber cómo en tu casa, cómo en tu trabajo, cómo en tu lugar de estudio se está viviendo este aliento a la celeste con el próximo partido que será el fin de semana. Pero vos sabés una cosa, vos sabés que nosotros tenemos nuestro propio mundial, que es el mundial de la música, sí, porque a través de nuestras redes sociales vos estás votando al mejor del mundo mundial. El grupo de ¿quiénes son los clasificados? Bueno, ya los podemos saber porque con tus votos nos estamos enterando. Coldplay le ganó a Taylor Swift y Maramá le ha ganado a Camilo, así que son los clasificados. Pero ahora, en este momento, estás votando por el grupo E. ¿Quiénes están participando? Bueno, por un lado, la compulsa es entre No Te Va a Gustar y Bad Bunny. Tenés que votar a través de nuestra cuenta de Instagram.
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0: Va siguiendo, ¿no? Tenés que votar en las historias de Instagram entre No Te Va a Gustar y Bad Bunny. Y también podés votar entre Aitana y David Bisbal, dos españoles de ley en este grupo E. Cuidado, ojo, porque te quedan pocas horas para votar a tu artista favorito en el grupo E. Qué emocionante se está poniendo nuestro mundial de la música. Así que andate para nuestras historias de Instagram e incidí en esta votación. David Bisbal, hablando de él, es uno de los concursantes. David, ¿estás por ahí?
2: ¡Presente!

0: Estamos escuchando a Olivia Rodrigo aquí en tu radio. Buenos días desde Juan Lacase, como siempre, escuchándolos y acompañada de mi matecito en el puerto. Frío pero lindo día de sol, dice Silvia. Qué preciosa fotografía, disfrutando de la vitamina D con ese termo y ese mate, que el termo le rinde tributo a un grandísimo de la comunicación, como fue Abel Duarte. Te mandamos un gran abrazo, un lindo recuerdo nos dejas. Ale Ángela está comunicándose con nosotros. Buenos días. Termo de agua y café con leche. Saludos, mirá la combinación, ¿eh? Un termo tranqui, rosa, precioso, y bueno, el vaso térmico en color oscuro, ¿no? En negro. Te mandamos un gran saludo. Buenos días, acá con el café hacia San José a trabajar y con la mejor compañía que son ustedes. Qué lindo, Cecilia. Su vaso térmico no falta. Te mandamos un gran saludo. Gracias por esa foto. Por acá, como siempre, con su compañía en la mañana mientras se trabaja, que no falte el café desde Durazno, desde el corazón del país. Y el café viene con un vaso térmico de Mickey. Así que Disney presente. ¡Qué lindo! Radio Disney. Hola, Radio Disney. Yo, Team Mate, todo el día haciendo unos pasteles fritos. Un saludo desde Fray Marcos, dice Caro, que nos envía la foto de esos pasteles que tienen mucho azúcar por arriba, pero qué pinta. Además, son re hojaldrados. Amasaste, amasaste y amasaste. ¡Qué divi, qué divi! Hola, Marce.
1: Buenos días, Radio Disney.
0: Buenas.
1: Aquí Marcelo de Ciudad de Nueva Palmira reportándose en estos días. Hoy tengo una hermosa mañana. Brilla el sol acá entre los olivos. Bueno, espero que pasen, tengan un buen día todos. Vos, Nati, toda la audiencia. Y ahora les paso una fotito.
0: Qué preciosa esa foto, los olivos. Miramos esa fotografía y es pleno otoño, pero se asoma el sol. La magia del invierno desde Paso de los Toros. Un abrazo a todos. Que esa razón que había a esa hora es que el invierno se viene, pero no estamos todavía en invierno, Romina. Es lo que se avecina dentro de muy, pero muy poco. Te mandamos un gran saludo. Patricia dice, desde el gym te escuchamos todas las mañanas y están a full esas máquinas, a full entrenando. Muy bien, esa es la actitud, nos encanta. Queda poco café de la mañana, pero acompaña las primeras horas en la oficina junto a la buena música. Saludos para todos de parte de Claudia. Es impresionante la cantidad de vasos térmicos. Es impresionante la cantidad de fotos que estamos recibiendo, ¿eh? ¡Qué bueno! Nos encanta eso. Te mandamos un gran abrazo. Vos te comunicás a través del 092-137-00. Selva, ¿cómo estuvo eso?
2: Hola, muy buenos días.
0: Hola.
2: Bueno, me comunico para agradecer las entradas que ayer fuimos a ver la van premier de Toy Story, una película que deja como bastantes enseñanzas.
0: Qué bueno.
2: Y algunos tips cómo llevar adelante la tecnología con los niños, que todo suma y todo resta según cómo lo utilicemos. Bueno, pasamos precioso y como siempre, la radio en todos y cada uno de los detalles, increíble la atención. Bueno, muchísimas gracias por la oportunidad, pasamos muy, muy, muy lindo, gracias. Que tengan linda jornada.
0: Qué divinas esas fotografías. Muchísimas gracias a vos. Gracias por haber participado y muchas gracias por ese reporte. Qué bueno que estuvieron disfrutando. Qué lindo, qué lindo. Nos encanta. ¿Sabes quién también estuvo? Inés. Quiero agradecerles. Ayer disfrutamos con mi hijo de la van premier de Toy Story. Fue muy lindo. Nos remontó muchos años atrás, a su niñez. Un lindo mensaje tiene la película. Arriba los juguetes, dice Inés. Que bueno, se manifestaban en la misma sintonía de lo que decías. Selva, qué bueno, qué bueno. Lili, ¿y vos qué onda? ¿En qué andas, Lilipad? ¿Lilipad, estás ahí?
3: Siempre estoy escuchando.
0: Ah.
3: Por favor, sí. Díganme, Lili.
0: Ay, perdón, Lili, perdón.
3: Reproduce esta canción.

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0: Perdón, si no te llamé, se llama esta canción. Ella es Casu. Casu se va a estar presentando el 24 de octubre en el Antel Arena. Somos radio oficial de su concierto. Quédate con nosotros, ¿eh? Seguramente vamos a tener novedades. Mañana es jueves. Mañana es 18 de junio. ¿A quién te gustaría saludar? ¿A quién te gustaría despertar con una canción y un mensaje? Dale, anímate y contanos. Hacelo a través del 092-103-700. Dale que queremos saber a quién te gustaría despertar. También te recordamos que puede ser un autodespertador. Dale, anímate. Vas a hacer que esa persona especial inicie de una manera diferente. ¿Cómo tenés que hacer? Mandanos un mensaje, tiene que ser ahora, porque solo tenés tiempo hasta las 10 de la mañana.
1: 092-1037-00.
0: Solamente hasta las 10, ¿eh? Así que dale, apurate, nos decís, quiero programar un despertador y te vamos guiando con los pasos que necesitamos para que lo puedas programar. No hace falta a veces, viste, tener un cumpleaños, simplemente le podés decir a alguien que lo querés, que lo extrañás, podés acortar las distancias. Ansias, lo que tengas ganas. Carnaval toda la vida. Los Fabulosos Cadillacs. Esta es una canción ideal para, ¿no?, programar un despertador. ¿Qué te parece?

0: Se viene en instantes el último despertador de este miércoles.
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0: Nuestro norte y nuestro sur, claro que sí, por supuesto, nuestro este y nuestro oeste también, y además nuestro centro. Diego Torres con Eder Muñoz, esta canción que se llama Mi Norte y Mi Sur, 3 de diciembre, lo vamos a ver en vivo nuevamente, porque se va a presentar en el Antel Arena y somos radio oficial, ¿eh? Hola, buenos días, desde la Escuela de la Barra de Maldonado, escuchándote como siempre, acá somos Carmen, Paola, Fernanda, Romina y Sabrina, las chicas de la Escuela 108, y estamos viendo esos vasos térmicos muy variados también, ¿eh? Buenos días, dice Patti, con un café pronto en un vaso térmico que está divino, en blanco, negro y rojo, qué precioso, con una inscripción. Cris también, ¿está por allí o no? Cris, ¿cómo estás?
1: Buenos días, Radio Disney.
0: Buen día.
1: Cristina de Pinar. Bueno, aquí en mi trabajo, comenzando la jornada con la hermosa compañía de ustedes primeramente. Y bueno, y después nuestro mate acá, que siempre nos acompaña. Que tengan hermoso día.
0: Haciendo juego el mate y el termo en tono rosa. Divina. Vicky dice, buenos días, gente linda. Por mi casa se vive así la alegría de este nuevo mundial. Saludos desde Bella Unión. Así está el frente de mi casa, no sabes, lleno de banderines y con la bandera además de Uruguay en una de las ventanas. ¡Qué genia!
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0: Alicia desde el piso 15 trabajando, buena jornada con un cielo celeste hermoso que se ve por allí, ¿eh? Buenos días desde Minas, estamos trabajando y acompañadas de la mejor música, dice Noé. Saludos a las chicas de Recursos Humanos, por supuesto, Noé, nos sumamos a esos saludos de las chicas de Recursos Humanos que están escuchando Radio Disney y que siempre tienen tan, pero tan buena onda. Hola, Alejandra.
3: Hola, buenos días, Radio Disney.
0: Buen día.
3: Soy Alejandra de La Teja. Pasaba por aquí para saludarlos, desearles un lindo miércoles. Hoy no está tan frío y brilla el sol, así que bueno, arriba la celeste como siempre.
0: Besos. Claro que sí. ¿Cómo está La Teja? Divina, divina la zona oeste. Buenos días, Radio Disney. Quería agradecer por el recibimiento y la atención de ayer de la Van Premier. Y nos cuenta que fue una experiencia que les encantó. Yami, qué divina esa foto. Además, ahí era el stand de Radio Disney. Nos encanta eso. Qué lindo.
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0: Vale, ¿vos a quién querés saludar?
4: Buen día, queríamos
0: saludar
4: a Stephanie, nuestra compañera de la cocina, acá en Acción Durazno, que está de cumple hoy, gracias.
0: Ah, feliz cumpleaños para ella, que disfrute un montón. Yo ya terminé mi chocolate caliente, dice Claudia, aquí en las elaboraciones de los centros de mesa para el cumple sorpresa de Facu. No te puedo... Ay, ojalá que Facu no esté escuchando la radio. Ojalá que Facu no se entere de esta fiesta sorpresa y estamos viendo todo lo que estás armando. Qué lindo, qué precioso.
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0: Nos vamos al último despertador. Nos vamos al último despertador de la mañana. Este despertador es un despertador para Lorena. César y sus compañeros de trabajo se lo programaron para que arranque la mañana de la mejor manera, como se lo merece. Así que la llamamos. Nos contó que ya estaba yendo a trabajar. Ahora se van a encontrar, entonces te van a saludar, pero antes llegó este despertador, antes de que vos llegaras.
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5: Yo soy César, para dedicarle a Lorena el tema dedicado a Molanés, Sé Feliz, para que empiece la mañana con actitud positiva y alegre. Yo y todos los compañeros de la oficina de atención al cliente.
6: Hola, soy Ricardo Montaner y quiero agradecerte por haber elegido este tema.

0: Claro que sí, la vida es una fiesta, por supuesto. Qué linda canción, ¿eh? Qué linda canción para dedicar un despertador. Te quedan segundos nada más para programar el tuyo. Dale, animate que mañana es jueves. 092-1037-00. Mónica, ¿cómo estás, Mónica?
1: Hola, buen día.
0: Buen día.
1: Le quería desear un feliz miércoles, que tengan un lindo día.
0: Y igualmente.
1: Bueno, quería escuchar una canción de Arba, porque estaba media maldita de la garganta, pero bueno, siempre con Radio Disney. Beso.
0: Mónica, que te recuperes pronto. A cuidarse, por favor. A salir lo imprescindible, tomar algún jarabe, alguna infusión caliente. Ahora que estábamos hablando, viste, de los vasos térmicos, eso es ideal. Te mandamos un gran saludo, buena jornada. ¿Querés escuchar a Airbag? ¿Sabés qué? Lo acabás de programar en el Expreso 103. Son 30 minutos de música sin corte y vos aprovechá, porque Mónica está programando a Airbag. Entonces vos, cuando lo escuches, cuando los escuches a ellos cantar, tenés chance de participar para estar en ese concierto. Serán dos los encuentros en el Antel Arena el 27 y 28 de junio. Así que dale, cuando los escuches, participá mediante un audio con tus datos y contanos qué canción no puede faltar en ese concierto. Nos vamos al Expreso, disfrútalo. Subí el volumen.
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1: Media hora de música sin cortes que compartíamos juntos con este expreso. ¿Cuántas canciones, cuántos temas, cuántos mensajes, cuánta gente participando de esos sorteos tan pero tan lindos que tenemos en la radio? ¿Cómo venimos? ¿Cómo estamos en este día? Cielo celeste. Seguimos ahí con el cielo bien pero bien celeste. Hoy más calmo el viento, no tan frío como ayer, acompañándote en Radio Disney. Saludándote por acá, Cintia Puel también, pero no sola, obviamente. Está todo el equipo, ¿eh? Está Santi, está Belu, está Vicky, está Flor, está Tati. ¿Quién más está por allí? Hola, Jessica, ¿cómo venimos?
2: Hola, Radio Disney. Queremos mandarle un saludo a Emita, que hoy está cumpliendo 6 años. Hoy se levantó de princesa para recibir su día. Siempre nos escuchamos. Le mandamos un beso enorme, enorme, gigante, gigante, que la amamos mucho. Un beso, gracias. Chau, chau.
1: Beso gigante para Emma, que los cumplas muy, pero muy feliz. ¿Quién más está cumpliendo años hoy? Acordate, viste, hacer el repaso, pensá a ver quién está cumpliendo años. ¿Tenés a alguien que cumple mañana? ¿Le programaste los despertadores? Mirá que es hasta las 10 eso. A ver si te acordaste de alguien. Bueno, llegas ahí en los descuentos. Hola.
3: Buenos días, Radio Disney.
1: Buenas.
3: Está acá como siempre, escuchando la mejor radio y trabajando un poco, tomando unos ricos matecitos que está saliendo el sol. Quería pedirle una canción de Morat, Cuando Nadie Te Ve, para ponerle un poco de ánimo a la planchada y mandarle un saludo enorme a mis hijas, como siempre, y a mi madre, que se llama Clara, que está ahora con mis michis tomando matecito.
1: Dale, vos sabés que Silvia y Mauro también están tomando mate mientras hacen ruta, y para ellos también Morat.

0: Nadie. Hola, soy Emi de No Te Va a Gustar. En minutos vas a estar escuchando nuestra canción.
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11: Maestro.
12: ¿Qué pasó?
11: ¿Santa Rosa sabés dónde es?
12: No voy a saber.
11: Ah, bien.
12: ¿Tenés que agarrar acá por Piedras?
11: Sí.
12: Hasta que llegues al salón JMEB. Mm. Piedras 709.
11: Ah, bueno, gracias.
12: Después giras a la izquierda por Ciudadela.
11: Sí.
12: Agarra Galicia y le das hasta el salón Omoda Yaecu.
11: Perfecto.
12: Eso es Galicia 908.
11: Muchas gracias.
12: Seguís por Galicia.
11: Ah, seguís
12: hasta
11: hablando.
12: Hasta el salón Mitsubishi Leap Motor.
11: Sí.
12: Eso es Galicia 957.
11: Ah, bien.
12: Sí,
11: está.
12: Pará. Ahí doblás a la derecha.
11: Okay.
12: Agarra por Cerro Largo.
11: Ah.
12: Te encontrás con el salón Nissan y GWM, que es Cerro Largo 999.
11: Bueno, gracias.
12: Seguís un poquito más y te das con el salón Changan y Dipal, Cerro Largo 907.
11: Muchísimas gracias.
12: Un poquito más adelante,
11: sí,
12: llegás al salón Renault, Cerro Largo 888.
11: Ah, tremenda vuelta.
12: No, tremendas marcas, pero ¿me entendiste? Voy de vuelta.
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0: Es lo que dice Madonna. Y vos sabés qué es lo que le dice Anna Wintour en el final del video que justamente Madonna y Sabrina Carpenter lanzaron para presentar este Bring Your Love, donde la actriz Julia Garner también aparece por allí. Se anuncia entonces este Confession 2. El 3 de julio saldrá el nuevo álbum de Madonna. La estábamos escuchando con Sabrina. Hola, Moni. ¿Dónde andás?
1: Hola, buenas. Buenas. Mónica. Estoy ahora sí el almuerzo y bueno, quería decirle que tenga un excelente miércoles y mandar un beso a mi hermana Patricia. Besos.
0: Buen miércoles para vos también. Hola, hola.
2: Buen día, Radio Disney. ¿Cómo le va, simpatía? ¿Cómo está usted? Soy Roberto de Paso de la Arena y quisiera dedicarle a mi hija Helen que cumple años en el día de hoy y que tú le desees un feliz cumpleaños. Y también para ¿sí? mis 7 hijas más, porque tengo 8 hijas.
0: ¡Wow!
2: Un abrazo grande para ustedes. Familia Camejo de Paso de la Arena los saluda, los escucha siempre y les mando un abrazo grande también a toda la gente linda de Radio Disney y les pide, si es posible,
0: sí,
2: cielo de un solo corazón. Que se la dedicamos a Helen
0: más
2: en el día
0: o
2: de
0: menos
2: su cumpleaños y a todos aquellos uruguayos que estamos esperando con fe esa clasificación al Mundial. Muchas gracias, Radio Disney.
0: Sí, con todo el corazón, sobre todas las cosas, por supuesto. Hola.
3: Hola, buen día.
0: Hola, Oscar.
3: Radio Dine, buen día, Cintia. Estamos escuchando la radio porque hoy es un día libre.
0: Ajá.
3: Y recién nos levantamos, siempre la escuchamos de mañana temprano, pero hoy nos dormimos todos con mi señora,
0: sí,
3: también Libra. Y acá las piedras, acá en el norte del cielo, celeste, celeste, señales de Uruguay. Y quiero que pasaras el tema de No Te Va a Gustar para meter a Celeste el domingo, si podría ser, para escucharlo. Ahora estamos tomando los matecitos. Desayunado, tranquilos. Gracias.
0: Dale, vamos a escucharlo y vamos a disfrutarlo, por supuesto, y lo presentamos.
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0: Qué lindos mensajes que vienen llegando. Ayer tuvimos el avant premier de Toy Story 5. Natalia y Lorenzo fueron nuestros invitados.
1: Buen día, Radio Disney.
2: Buen día, me gustó la película.
1: Muchas gracias. Ayer fuimos a ver Toy Story con Lorenzo, que está acá al lado mío, y quedó re contento. Gracias, Radio Disney.
0: Qué bueno que lo hayan disfrutado. Bueno, quédense por ahí, que ya viene BTS en minutos.
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Y en Radio Disney con Taylor Swift estamos comenzando una nueva hora. Y ya sabes, ¿no? Que en esta hora queremos escuchar canciones que son un golazo, presentadas por pedido ya. Así que mándanos una nota de voz a nuestro WhatsApp 092-103-700. Nos contás qué canción para vos es un golazo. Porque además, ¿sabés qué es un golazo? Que este mundial con pedido ya, cada gol es un cupón. Un golazo de Shakira, ¿no? Año 2012, cuando sacó ese álbum bilingüe. Desde allí, Addicted to You.

0: Con su intuición lo estás escuchando a Diego Torres cantando en Radio Disney. Te escuchamos a vos también. A María estaba reaccionando a esa canción que compartimos hace un rato, la de Note. ¿Qué nos decís?
1: Hola Radio Disney, qué lindo es escuchar, no te va a gustar, el cielo de un solo color. Y más ahora que el 25 de junio cumplen como 32 años que se fundó el grupo No Te Va a Gustar. Y más emocionante fue ver el video de Emiliano cuando jugó Uruguay el primer partido y estaba en el estadio ahí justamente y se escuchó su canción que toda la gente de Uruguay la cantaba. Bueno, que tengan un lindo miércoles y a disfrutar, que la vida es bella. Gracias Radio Disney porque siempre estás ahí acompañándonos todos los días.
0: Qué momento, ¿no? Qué momento. Bueno, le hemos compartido en este espacio como una canción que es un verdadero golazo y sabíamos que era la canción que, bueno, iba a elegir la selección para, bueno, que se interprete en el momento en el que hicieran un gol. Con eso jugamos en nuestras redes. Vos te pegaste una vuelta por ahí, ¿lo viste? Propusimos otras canciones. Sabíamos que esa seguro iba a estar, pero tiramos acá todo el equipo otras canciones que podrían de pronto sonar en el momento en el que Uruguay convierta un gol. Esperamos que sean muchas y esperemos que pueda haber muchos más goles. Así que pegate una vuelta por ahí y propone canciones o pegate una vuelta ahora y decinos qué canción para vos es un verdadero golazo. Queremos que nos cuentes. Como Santi, ¿qué canción pedís, Santi?
2: Hola Radio Disney. Hola. ¿Cómo andan? Le habla Santi Barros Blanco. Los escucho siempre. Les quería pedir si me pasan un tema de Tambiónica, que estoy acá en el trabajo escuchándolo. Y bueno, que tengan una linda jornada. Un saludo para todos.

0: Con estas boquitas pintadas escuchadas a Tambiónica junto a Nicki Nicole. Tambiónica que se viene, ¿eh? Los vamos a tener en septiembre. Somos Radio Oficial. Anda pidiendo esa canción que para vos considerás que es un golazo. Dale que la escuchamos en unos minutos. Y no te olvides que con Pedidos Ya, si hay gol, hay cupón.
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0: Aquí con este Funky Town, ahí estamos con canciones que nos llevan a viajar en el tiempo. Y la canción que es un golazo de hoy, sí, nos va a llevar también. Tiene que ver con el mundial, tiene que ver con el fútbol, porque la estaban pidiendo. Allí Daniel es quien se la rejugó y no se programó entonces una canción presentada por pedido ya. Pero como estamos con todo este tema del clima mundialista, ¿qué decís, Marco? ¿Cómo andás?
1: Hola, Radio Disney. Hola. ¿Cómo están? Por acá Marco, siempre los escucho. Aquí estoy desayunando para luego estudiar un ratito. Aquí viviendo la mente del futbolero. Recuerden que soy estudiante de intercambio y hace tiempo que no viví un mundial, ya 14 años, así que no, muy bonito el ambiente de mundialero que hay aquí en Uruguay, sí. Que estén muy bien y que sea un excelente miércoles para todos. Adiós, chau.
0: Excelente miércoles y claro, prendete a todo este ambiente y todo este clima futbolero que se vive, que se siente con tremendos golazos. Vos ya sabés, ¿no? Sabés que es un golazo. Que este mundial

0: proponer. Hola, hola.
1: Hola, Radio Disney, ¿cómo están todos? Les habla Daniel acá. Les propongo un golazo, pero un golazo en serio. United by Love, de Natalia Oreiro. Es un golazo. Tengan buenos días.
0: Es un tremendo golazo esta canción. Golazo es todo lo que genera Natalia Oreiro en Rusia. Es impresionante. Iván, ¿podés creer que periodistas deportivos preguntaban, Iván, con imágenes de Messi y de Natalia Oreiro? A Messi un poco de gente lo conocía. A Natalia Oreiro todo el mundo en Rusia. De Rusia 2018, United to Love.

0: ¿Votaste por Aitana? Mirá que se está definiendo, ¿eh? Quedan ahí, quedan las últimas minutos, vamos a decir, no vamos a decir horas porque por ahí, más o menos. Estamos jugando el Mundial de la Música en Radio Disney. Y Aitana está ahí en su partida, nada más ni nada menos que contra David Bisbal. Viene muy, pero muy peleado, ¿eh? Muy peleado. Ahí apenas un par de votos entre uno y otro. ¿Cómo haces para votar en este Mundial de la Música que se está desarrollando en nuestras redes? Te pegas una vuelta por arroba Radio Disney Uy, en Instagram, obviamente. Vas a las historias y ahí te vas a encontrar con la posibilidad de votar. Se está jugando todo el grupo E. Por un lado, están definiendo No Te Va a Gustar con Bad Bunny. Note o Bad Bunny. Vos das tu voto. Y por otro, Aitana, David Bisbal. Simplemente marcas ahí al que vos querés votar y de ese modo los estás apoyando. Hola Marta, ¿cómo andás?
1: Hola, buen día, Fin, ¿cómo estás?
0: Bien.
1: De la radio, ¿cómo amanecieron? Bueno, hoy a la partera viajera le toca San Carlos. Así que bueno, rumbo wow. Ahí voy. Te mando un beso grande y quiero pedir una canción de
0: sí.
1: Luciana Pereyra. Un
0: dale.
1: Beso grande, excelente jornada.
0: Qué maravilla, ¿no? Trayendo vida al mundo por todas partes. Qué cosa increíble. Luciano Pereyra, mañana le toca debatirse en este Mundial de la Música. Hoy, ya te dijimos, Aitana con Bisbal, que, mira, acá canta con Luciano.

0: Viste que cuando escuchás bachata te hace moverte, ¿no? 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

0: arrancando de la mejor manera este modo finde, porque me fui de shopping con mi madre para poder comprarme cosas para mi cumpleaños, que es este domingo, y cumplo 18.
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0: Merenguetón, ahí lo estamos escuchando. 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A ver esos mensajes que vienen llegando a través del WhatsApp. Qué linda que se puso el clima hoy. Tomando unos mates en el frente de mi casa. Besos a mi pareja Eduardo que me acompaña desde Atlántida. Allí está Mónica y... bueno, no lo dijimos, Eduardo. Tomando unos mates y disfrutando de la radio. ¿Y quiénes hablamos de disfrutar? Qué lindo el mensaje que nos está mandando Jime, porque nos manda fotos, imágenes de Basti, que es su pequeño. Cómo disfrutó, estaba re contento, posaba para las fotos. Él iba con su buddy en mano, disfrutando de las galletitas que teníamos ayer en la avant premiere de Toy Story. Dice, gracias Radio Disney, ayer disfrutamos un montón con Basti de la película. Qué bueno, qué bueno. Y de la próxima canción vamos a disfrutar, Jessy, ¿no?
1: ¡Vamos, vaqueros! La siguiente canción está para disfrutar el camino.
0: Y para disfrutarlo, por supuesto, mucho de la avant premiere lo tenemos, ahí lo tendremos también en nuestras redes, pero la peli ya hoy se estrena en cines, oficialmente podés ir a verla, genial los que la tuvieron en la avant premiere. Si no fuiste, bueno, porque se estrena ahora, presta atención en determinado momento porque Jessy se va a encontrar con un Santa de jardín y quien le puso la voz es quien viene ahora. El que canta es J Balvin, por supuesto, pero claro, con Bizza, porque esta es una de sus sessions. Sí, Bizarrap también puso voz en personajes de Toy Story. El Santa de Jardín es él, sí, en la...

Comenzamos una nueva hora en Radio Disney. No es cualquier hora, porque es la hora en la que estamos buscando el triplet de canciones. Tres temas que tenés ganas de escuchar y que dentro de unos minutos vamos a compartir. Tres que vos proponés, tres que pueden ser nuevos, tres que pueden ser clásicos, tres que tenés ganas de disfrutar, cantar, bailar. O bueno, nada, pueden ser tranqui. Nadie dijo que el triple tiene que ser súper, pero súper movido. Vos definís tres canciones, las pedís por nuestro WhatsApp y en minutos las compartimos.

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no tiene sentido. Ellos están cantando. Y lo que sí tiene sentido es lo que vos decidas. A ver, porque pueden ser que pidas canciones que no tengan que ver entre sí. Y está todo bien, ¿eh? Está todo bien. Lo importante es que vos tengas eso que querés, esas tres canciones que te hacen falta para acompañarte en este día. A través del WhatsApp, el 092-1037-00, es donde, bueno, vos mandás tu audio, decís tu nombre, desde donde nos estás escuchando y qué tres canciones te gustaría disfrutar. Son varios por ahí, estaría genial. Entonces, que se pongan de acuerdo, elijan una canción cada uno y las compartimos. Un clásico con The Pet Mode ahora. Yeah.

0: Y así vamos de un clásico que nos llevaba al año 1988 a algo que es nuevo, pero nuevo, en serio. 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

Seguro vas a ir al cine a ver Toy Story 5. Desde ahí esta canción, I Knew It, I Knew You, de Taylor Swift. Quédate a verla. O sea, toda la canción cuando van pasando los créditos. Termina la peli, en ese momento empieza la canción. Y vos tenés que quedarte, sí, quedarte ahí esperando. Porque hay una escena extra que viene después de la canción de Taylor Swift. Así que la recomendación es que no te vas al cine. Viste, está bueno que te tiren ese dato, ¿sabés? Pues mucha gente se levanta y bien termina, se va muy contentos y demás. Pero quédate porque hay una escena para descubrir después de los créditos que empiezan a correr y escuchás esta canción de Taylor Swift. Bueno, a ver, nosotros no tenemos mucho tiempo para esperar porque se viene el momento del triple de canciones. ¿Todavía no te animaste? ¿Todavía no pediste las tres que tenés ganas de escuchar? Dale, último llamado para que programes el triple de hoy. A ver con qué tres canciones vamos a estar cortando esta semana. Vos las definís, el WhatsApp por el que las pedís ya lo sabés, ¿no? 092 1037 00.

0: Carlos Vives, y nosotros te vamos a dedicar tres canciones, las tres canciones que van a formar parte del triple que hoy Ceci se animó a programar a través de nuestro WhatsApp. ¿Con qué cortamos la semana, Ceci?
1: Hola Radio Disney, bueno, te quería mandar el triple de hoy, a ver si les gusta. Quería la Macarena, la CDG de la Skepchu y la Mosca. Vamos a movernos mucho y a festejar que está el Mundial. Gracias, besos.
0: Ahí está, bien movido entonces este triple de canciones que arranca con Los del Río junto a Gente de Zona y más Macarena.

0: Ahí es como estabas escuchando a la mosca y en este triple de canciones que hoy programó Ceci y las reacciones están llegando a través de nuestro WhatsApp. Stephanie nos dice, ¡qué divino! Para cortar la semana, el día acompaña y deja algunos aplausos reaccionando a este triple de canciones. Vir también deja aplausos, ¡qué buen triple! ¡Qué temones! Me encantó este triple. Saludos, Mari y Alexander. Lourdes dice, pero qué triple, ¿eh? Bien ahí, Ceci. Abril también, imponente, excelente elección para este triple de canciones que estamos compartiendo. Así como que para cortar la semana, ¿era lo que esperabas? Venía por ahí, ¿te sorprendió este triple de canciones? Y un poco a eso queremos jugar cada día cuando te proponemos que pidas esas tres canciones que van a estar formando parte del triple. Viene bien para el frío, porque Esther, por ejemplo, ahí nos decía, buenos días, mi gente linda, siempre con la mejor onda. Hoy sí, que está linda la mañana porque no hace tanto frío. Está muy agradable, rumbo a buscar a mi hijo y siempre escuchando la mejor música. Mira cómo te acompañamos con este triple, no, triple no. Según dice María, ahí reaccionando en nuestro WhatsApp, ¡triplazo! Así es como lo estaba diciendo. Triple de canciones que hoy Ceci programó, pero anda pensando qué vas a pedir, porque el próximo, sí, claro, puede ser ese que vos elijas.
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0: Así tiene que ser con dos amantes a Tini y Ulises. Bueno, en el video aparecen jugadores de la selección argentina. Estuvo Tini ayer viendo el partido, celebrando, por supuesto. A ver, que nos quedaron por ahí algunos mensajes pendientes, como Adriana, que nos estaba reaccionando al triple.
1: Qué
0: bueno, me gusta el triple.
1: ¿Te gustó? La felicito a la que eligió el triple.
0: Qué grande. Qué bueno. ¿Y quién más está por ahí? Hola, Alejandro, ¿cómo andás?
2: Buen día.
0: Buenas.
2: Un tema de Airbag. Y saludar a Dayana de Cinta. Buen día, una fiel oyente de ustedes. Que tengan una excelente jornada. Acá vamos, viaje para Florida con este hermoso día.
0: Los vamos a acompañar entonces con una de Airbag. Y atención, ¿sabes qué pasa cuando llegan los Ardelli y empiezan a cantar en Radio Disney, no? Porque se viene, porque están agotando absolutamente todo en dos ante la Arenas, 27 y 28 de junio. Pero Radio Disney es radio oficial. Ellos van a venir con su tour, el Club de la Pelea 2. Y te reservamos, ¿eh? 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Estar muy atento y escuchar a ver cuándo cantan en la radio, porque en ese momento agarras el celu y mandas un audio al 092-1037-00. Dejas tu nombre, cédula, localidad. Nos contás qué canción es la que te gustaría escuchar en vivo. ¿Qué canción es la que querés escuchar, Liliana, ahora?
3: Hoy quiero saludar a Florencia, a Raquel, a Nadia, a Joaquín, que están ahí trabajando en Montevideo, un grupo que se está conociendo porque están todos nuevitos ahí entrando al trabajo ese. Uh-huh. Y bueno, me encantaría que le pasaran una canción y me gustaría mucho Por Mil Noches.
0: Dale.
3: Gracias.
0: Bueno, empieza entonces Airbag a cantar en Radio Disney y vos empezás a participar. No te olvides de dejar tus datos.

Quiero ser algo más que eso, dice David Vival. Con este vivir así es morir de amor. Con él estamos comenzando esta nueva hora y atención porque es la última hora. Son los últimos minutos que tenés para votar por David Vival en el Mundial. En el Mundial de la Música, por supuesto. Está disputándose con Aitana. Veremos quién pasa, si David Vival o Aitana. Lo definís vos con tus votos. Arroba Radio Disney. Uy, te vas a nuestras redes. Ahí en las historias te vas a encontrar con la posibilidad de votar por Aitana o por David Bisbal. Pero claro, también tenés ahí la chance de votar por Bad Bunny o por No Te Va a Gustar. Son los que están. Después ya vendrán dos más del siguiente grupo de este Mundial. Después te vamos a decir, ya te vamos a anticipar. Después vas a tener la chance de votar, mira, por alguien que va a venir también a cantar ahora en unos minutos. Harry Styles, Rosalía, Luciano Pereira, Lady Gaga van a ser los próximos que se la van a estar jugando en este Mundial que se está disputando en nuestras historias en arroba Radio Disney hoy. Podés pasar y votar por No Te Va a Gustar. Entonces, ¿viste el momento en el que Lucas habló con Emiliano sobre esta canción? Qué emoción, ¿no? Escucharla en cada gol. Queremos escucharla más.

Es Harry Styles con The Golden. Viajábamos con él al año 1919. ¡Qué lindo! ¡Qué bueno! ¿Te gustaría tener Disney Plus para poder ver todo el contenido en la tele, en la compu, en el celular? 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Si ahora agarrás el celu y mandás un mensaje de voz a nuestro WhatsApp al 092-103-700 y dejás tus datos, porque ya llegó Hoopers, Operación Castor. ¿Qué pasaría si pudiéramos entendernos y comunicarnos con los animales? Bueno, en la divertidísima película de Disney y Pixar, Hoopers, la protagonista, que es Mabel, descubre una tecnología que le permite infiltrarse en el mundo animal con la misión de salvar un estanque y a todos los animales que habitan en él. 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
9: Maestro.
10: ¿Qué pasó?
9: ¿Santa Rosa sabés dónde es?
10: No voy a saber.
9: Ah, bien.
10: ¿Tenés que agarrar acá por Piedras?
9: Sí.
10: Hasta que llegues al salón JMEB. Piedras 709.
9: Ah, bueno, gracias.
10: Después giras a la izquierda por Ciudadela.
9: Sí.
10: Agarra Galicia y le das hasta el salón Omoda Yaecu.
9: Perfecto.
10: Eso es Galicia 908.
9: Muchas gracias.
10: Seguís por Galicia.
9: Ah, seguís
10: hasta
9: hablando.
10: El salón Mitsubishi Leap Motor.
9: Sí.
10: Eso es Galicia 957.
9: Ah, bien.
10: ¿Sí?
9: Está.
10: Pará, ahí doblás a la derecha. Agarrás por Cerro Largo.
9: Ah.
10: Te encontrás con el salón Nissan y GWM.
9: Ah.
10: Que es Cerro Largo 999.
9: Bueno, gracias.
10: Seguís un poquito más y te das con el salón Changan y Dipal. Cerro Largo 907.
9: Muchísimas gracias.
10: Un poquito más adelante,
9: sí.
10: Llegás al salón Renault. Cerro Largo 888.
9: Ah, tremenda vuelta.
10: No, tremendas marcas. Pero, ¿me entendiste? Voy de vuelta,
9: si no, ¿eh? ¿Te animás
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0: Ya le damos la bienvenida a Diego Muñoz. Hola, Diego.
2: Cintia, buen día. ¿Cómo andan? Un saludo grande.
0: Saludos, saludos. Viene lindo el Mundial, ¿no?
2: Y está lindo el Mundial, está lindo el Mundial. Ayer fue el día más lógico del Mundial, porque ganaron todo lo que tenían que ganar, porque arrancó Argentina con una victoria, porque Noruega goleó, porque Francia demostró su poderío venciendo a Senegal. Definitivamente todos los que tenían que ganar, ganaron, a diferencia de lo que ocurrió en otros partidos, en días anteriores, donde por ejemplo empató España con Cabo Verde o Uruguay con Arabia, o donde Qatar consiguió su primer punto en la historia de los mundiales contra Suiza. Bueno, esto no ha ocurrido ayer, donde, insisto, los que tenían que ganar, ganaron, y no solo ganaron, en algún caso golearon.
0: Bueno, como en el caso de Argentina, ganó Argentina.
2: Y Argentina ganó 3-0 con un exuberante Messi, extraordinario partido, como habitualmente lo demuestra el mejor jugador de la historia del fútbol mundial. Pero también hay que decir, es algo que pasó en la cancha y que tal vez si el árbitro cobraba lo que debía cobrar, Messi no podría haber anotado los tres goles. Hay una patada de expulsión de Messi antes de anotar su primer gol en la noche. Fue en Kansas el partido, Messi no podría haber anotado los tres goles. Hay una patada de expulsión de Messi antes de anotar.

0: Portugal contra República Democrática del Congo, ¿no?
1: Arranca el Portugal de Cristiano Ronaldo con la particularidad de que es mucho menos de Cristiano Ronaldo que lo que fue en la última década, porque ahora el equipo tiene jugadores extraordinarios armados como equipo alrededor de Cristiano, que juega centralizado y como 9. Y bueno, es uno de los equipos favoritos para ganar el Mundial, pero lo mejor a mi gusto es lo que va a ocurrir sobre las 5 de la tarde hora de nuestro país, porque ahí van a jugar Croacia-Inglaterra. Es un partidazo, es un partidazo Croacia-Inglaterra. Y la otra cuestión importante de esta jornada es el debut de Colombia, que va a jugar su primer partido en este torneo ante Uzbekistán a las 10 de la noche hora uruguaya.
0: Otro sudamericano, por ahora Argentina es el único sudamericano que ha ganado.
1: Argentina fue el primer sudamericano que ganó, correcto. Hoy debuta el último, ¿no? Hoy debuta Colombia, que es el sexto clasificado. Debería ganar también. Antes de la primera victoria sudamericana habían pasado ya por el campo de juego en esta Copa del Mundo Brasil, que empató con Marruecos, Uruguay, que igualó con Arabia. Derrotados cayeron Ecuador contra Costa de Marfil y Paraguay, que perdió con goleada incluida ante Estados Unidos.
0: Y Uruguay sigue en Playa del Carmen.
1: Uruguay sigue en Playa del Carmen, sí. El equipo jugó en Miami y esa misma noche partió a Playa del Carmen y allá volvió a concentrar. Hubo actividad. La particularidad de este Mundial, como son más partidos, es más extendido en el tiempo. Entonces, eso también le permite a los jugadores tener un poco más de recuperación. Uruguay tiene un día más de lo que habitualmente tienen los seleccionados en las Copas del Mundo. Por tanto, el trabajo que se pudo ver esta mañana en Playa del Carmen fue el de los jugadores entrenando, básicamente los que no tuvieron minutos, los que jugaron poco o no entraron en el partido inaugural, mientras que los titulares realizaron ejercicios diferenciados sin tener demasiado vínculo con el campo de juego. Estuvieron más en el gimnasio que en otro lugar. Me parece que el equipo empieza a tomar la forma del que inició el segundo tiempo contra Arabia Saudita, con dos cambios respecto de los titulares en el inicio ante Arabia. Me da toda la sensación que para el domingo contra Cabo Verde, a las 7 de la tarde hora uruguaya, va a entrar como titular por el lateral derecho Sanabria en lugar de Matías Viña, y en el ataque estará Canovio jugando por el extremo derecho y saldrá en el equipo titular Darwin Núñez del centro del ataque. Esta modificación lleva a que Valverde se corra hacia el medio y que Federico Viñas, que jugó retrasado en la primera mitad, ocupe la posición de centrodelantero como lo hizo en el segundo tiempo contra Arabia Saudita.
0: Buenísimo. Bueno, Diego, la seguimos mañana. Dale.
1: La seguimos, claro que sí. Saludos para todos.
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0: Así lo tenés, a Mau y Ricky con Papás, y te tenemos a vos también, que nos estás contando dónde andás, dónde te estamos acompañando. Hola, Mónica, ¿qué estás haciendo?
1: Hola, buenas tardes, por aquí Mónica. Bueno, ahora tomando un tecito para que se me alivie el ardor de garganta. Y bueno, deseo que tengan una excelente tarde de miércoles y bueno, a disfrutar del sol y de la vida. Un beso para todos.
0: A disfrutar, por supuesto, y cuidarse, si bien, viene bien, un té por ahí. Hola, María Luz, ¿cómo andás?
2: Hola, buenos días.
0: ¿Buenas?
2: Estoy escuchando. ¿Si me pueden pasar el tema de Shakira del Mundial? Gracias.
0: Dale, podemos, podemos. 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

0: ¿Ya te aprendiste de todas las formas que dice por ahí Shakira decir dale, vamos? Dice die, die, let's go, ¿cómo lo dice? Dice vamos en todos los idiomas. Bueno, para que lo aprendas, para que lo practiques, tenemos un regalo muy especial en Radio Disney. Quédate muy, pero muy atento porque lo vas a poder escuchar. ¿Cómo vas a escuchar este die, die? Sí, hoy mismo te vas a enterar, hoy mismo. ¿Te gusta esta canción? No te despegues de Radio Disney porque se va a venir una sorpresa muy, pero muy especial. De hecho, bueno, lo tenemos por acá y lo estamos viendo y lo vas a poder ver, lo vas a poder disfrutar vos. Tal vez vos. ¿Te gusta? ¿Te quedas atento? Ya te vamos a contar mucho más.
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de Cazú, que esta semana en el ranking Radio Disney la estás escuchando desde el puesto número 25, después de descender dos lugares. Una de las canciones que más tiempo lleva en este ranking Radio Disney, vos siempre la vas manteniendo ahí, debe ser que estás esperando para escucharla cuando traiga el atinaje el 24 de octubre a la Antel Arena y querés ahí sentirla en vivo. Radio Disney es radio oficial, así que quédate muy, pero muy atento, pero podés ir reservando tu lugar en antelarena.com.uy. Con otra, Escazú, a quien estás escuchando, ¿querés una canción que esté en el ranking? ¿Querés apoyarla? Simplemente pedila. Cuando vos pedís un tema por nuestro WhatsApp 092-1037-00, de ese modo automáticamente la estás votando para este ranking Radio Disney que compartimos todos los sábados a partir de las 2 de la tarde. Acá te invitamos ahora a viajar en el tiempo para encontrarnos no con una canción nueva, sino con un clásico. Porque esta canción es una de las canciones más exitosas de Wet Wet Wet, una de las más famosas de la historia del pop británico y justamente reforzada por una de las películas más icónicas también de Inglaterra. ¿Por qué? Y porque, claro, porque formó parte de Cuatro Bodas y un Funeral. Es Love Is All Around.

0: Dale, mostranos y contanos cuáles son esas canciones que tenés ganas de escuchar. Si te gustan así, compartir recuerdos, canciones nuevas, cuáles son las que querés disfrutar. Ahora te preparamos algo especial. Pero antes el saludo de Karina, que nos dice saludos Radio Disney, siempre escuchándolos desde el trabajo. Precioso día, por suerte. Lindo, ¿eh? Está lindo, que es lo que venía anunciando Inumet. Por ahí estamos con esta temperatura que al menos no tenemos viento y por eso no se siente tan frío comparado con los próximos, con los pasados días, ¿no? Por ahí estamos, 14 grados la temperatura a esta hora por acá por Montevideo. ¿Dónde estás vos? ¿Desde qué lugar nos estás escuchando? ¿Desde qué lugar vas a estar disfrutando ahora de todo lo que se viene, ¿no? Hugo, el BTS, Tipitos, Turf y muchísimo más en esta media hora de música sin cortes que empezamos a compartir.
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1: La música te llega y nos bajamos del Expreso 103 con un bloque bien uruguayo como es Manama. Antes toco para vos, su fiel admirador, y así estamos arrancando las primeras horas de la tarde. Cristian por acá, buena tarde para todos, de sol, cielo celeste, está hermoso el día. Nosotros vamos a ir acompañándote, estamos pero a full y tenés que irte a las redes sociales de la radio. ¿Por qué? El Mundial de la Música sigue adelante, el Mundial de la Música se disputa en Radio Disney y ya vamos a estar charlando sobre quiénes están compitiendo en este momento. Vos tenés que votar a través de las redes sociales, o sea, si estás ahí, perfecto, andá dejando tu voto. Ya vamos a hablar sobre el Mundial de la Música. También decirte que tenemos algo que siempre te regalamos. Algo que siempre surge en el aire de 103.7, es algo que es un regalo, un recuerdo muy especial. Decirte por ahí que tiene los colores de... Tiene muchísimo que ver con el fútbol. Lo voy a decir así como... Que no se entienda mucho. Lo que tenemos para vos es el... Justo se me cortó el micrófono, podrás creer, son cosas que suceden y que pueden pasar. 092-1037-00, a quedarse muy atentos porque en Radio Disney hay regalos. Y ahora, Max Carra, UYE en 103.7.

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Lady Gaga con Runway. Como te lo decíamos, seguimos adelante con el Mundial de la Música y tenés que ir a nuestras historias porque el Grupo F ya está compitiendo. Por un lado, en el Grupo F se enfrentan Harry Styles versus Rosalía. ¿Quién se quedará con el título? Por otro lado, tenemos a Lady Gaga que compite con Luciano Pereyra. A ver el fandom de Luciano Pereyra. ¿Cómo viene esto? Bueno, no lo sabemos aún. Mundial de la Música en Radio Disney. Vamos con el Grupo F a votar. Harry Styles, Rosalía, Luciano Pereyra, Lady Gaga.

0: Romeo Santos y Prince Royce lanzan Dardos en el aire de Radio Disney. En estos momentos es un mundial que hay que estar muy, muy atentos. Portugal se enfrenta a República del Congo, venía ganando Portugal 1-0. En estos momentos, República del Congo acaba de convertir. Y mirá, si estás muy, muy atento, el beneficiado también sos vos. Porque quien mete más goles en este mundial es pedido ya. 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

Hora 15, comenzamos juntos a Taylor Swift de Fade of Ophelia en 103.7. Tenemos muchas ganas de conectar con ustedes. Tenemos amigos que ya están reportándose en nuestro WhatsApp. Le mandamos un beso grande para Noé, que están en la pelu con Feli, votando por el grupo F. Arriba Luciano. Hay que votar, hay que ir a las historias de la radio en Instagram, arroba Radio Disney. Uy, si todavía no sos parte de la comunidad, te invitamos a que lo seas. Y tenés que dejar tu voto. También saludamos a Gio. Quería mostrarles mi rincón celeste gracias a Divini Radio Disney. Ahora este es mi lugar favorito de la casa. No saben lo lindo que le quedó. Hermoso espacio para disfrutar con la familia, con amigos. Che, qué hermosos esos sillones, ¿eh? Uy, uy, uy, y esa bandera ahí colgada. Es perfecto, ese espacio es perfecto. Así que a disfrutarlo siempre, siempre acompañados de Radio Disney. Felicitaciones para toda la familia y para los peques que lo querían disfrutar mucho. Ahora lo que vamos a hacer es activar concurso. Vamos a activar concurso que te da la chance de llevarte invitaciones para el show de Airbag, el club de la pelea. Va faltando menos, 27, 28 de junio, Antel Arena. Radio Disney es radio oficial. Y nos vamos a ir al año 2016. Tenés que mandar nota de voz, tenés que dejarnos todos los datos, nombre completo, cédula, con eso estamos ok. Nos contás cómo está tu cielo, desde dónde te reportás, todo eso. En el 2016 ellos tenían un año increíble. En noviembre por allá, ¿se acuerdan que vinieron Guns N' Roses a Argentina? Y ellos abrieron sus conciertos, Cicatrices.

0: Escuchamos a María Becerra con Qué ganas de comerte. 092-103-700. Qué ganas de comerte le podemos decir a este personaje que se suma a la familia de Toy Story. Y atención, porque te vamos a hacer una pregunta. La band premiere fue hermosa. Se disfrutó de principio a fin. Hay que quedarse muy atentos a la radio, ya lo saben. Película que se estrena en cines Toy Story 5 con un montón de personajes. Hoy se estrena en todos los cines, pero muchos de ustedes los pudieron disfrutar primero. ¿Es así o no es así? ¿Hacia dónde vamos?
1: Al infinito y más allá. Detecto niveles altos de diversión en esta frecuencia.
0: Tengo ganas de galletitas. ¿Qué es?
2: Son galletitas de Lilipad de la band premier de ayer.
0: ¡Ay, me encanta Lilipad! Lili, ¿estás por ahí?
3: Siempre estoy escuchando.
0: Ah, ok.
3: Por favor, díganme, Lili, reproduce esta canción.
0: La amamos, a Lilipad la amamos. Pero presta atención porque Bad Bunny se suma a la familia de Toy Story, como te decíamos, con un personaje que es una pizza. Y te vamos a preguntar, justo con el equipo charlábamos acá, si fueses una comida, ¿qué serías? Tati, no lo dudó un segundo y ella me dijo, yo sería una tira de asado. Yo sería una tira de asado, le gusta mucho el asado. Le gusta pellizcar el huesito. Después tenemos, bueno, tenemos a Vicky, por ejemplo, que decía que era una torta preciosa, riquísima. Tenemos a Álvaro, que fue que dijo, pollo creo que dijo, pollo les pido, una cosa así. Te queremos preguntar a vos, si fueses una comida, ¿qué serías? 092-1037-00. Nos contás con una nota de voz. Queremos escucharte. Y vamos a escuchar a Bad Bunny con Bomba Estéreo, que como te decimos, se sumó a la familia de Toy Story con este personaje, dándole voz a una pizza. Bad Bunny es una pizza. Vos, ¿qué serías? Contanos.

0: Estamos preguntando a raíz de este personaje que interpreta Bad Bunny, que le da voz, siendo una pizza, te preguntamos si fueses una comida, ¿qué serías? Nos contás al 092-1037-00 y seguimos hablando de grandes estrenos, porque si hay monstruos sueltos y caos por todas partes, hay una sola explicación. 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
2: Te juro que nunca me voy a olvidar. Nos entraron por todos lados. Y nosotros, confiados. Fue escandaloso. Estaba todo orquestado. 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Perdimos 4-0 con Alemania. El anfitrión se llevó la copa.
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Mike Towers con una más, lo que estamos disfrutando en el aire de Radio Disney. Hermosa tarde de sol. Vos te venís reportando al 092-1037-00. Ya vamos a estar conectando con los mensajes también. Ranking que cada fin de semana se actualiza. Reúne las 45 canciones más votadas de la radio. Son esas canciones que vos programás con nota de voz en el 092-1037-00. Nos metemos rápido.

0: Es Karol Sevilla, la estamos escuchando con uno de sus últimos trabajos, De ti me enamoré. Karol Sevilla, que se encuentra muy feliz en plena gira oficial de Soy Luna. Hermoso. Por acá, ¿sabés que estábamos chequeando? Que hablando del mundial y de las camisetas y demás, The Washington Post realizó un ranking de las 11 camisetas del mundial. Y sabés que eligió a la nuestra, a la de Uruguay, como la ganadora. La definió de una manera muy particular, majestuosa y elegante. En los siguientes puestos aparece Alemania, España, Sudáfrica, Curazao. Que Curazao tiene a su técnico dando vueltas por todas las redes sociales por la emoción de su primer gol histórico en un mundial. Escocia, Irán, Senegal, Túnez, Bélgica y Arabia Saudita. Ese es el ranking que propone The Washington Post para las camisetas más lindas, pero obviamente cada uno dirá lo mismo de su selección, más allá del posteo este, ¿verdad? Así que bueno, felicitaciones para todos, pero estamos de acuerdo, la más linda es la de la selección uruguaya, es hermosa. Yo sería una empanada casera como las que acabo de terminar de hacer con todo, nos dice por acá Ro, nos dejó foto y se ven riquísimas también. Guille, ¿qué serías?
1: Guille, hola Cristian.
0: ¿Cómo estás?
1: Si yo fuera una comida sería una chocotorta bien rica, bien rica. Que, ay, okay. Me da un hambre cuando pienso en chocotorta. Muchas gracias.
0: Bueno, es contagioso por acá también. Jorge Lourdes, buenas tardes. Una tarde hermosa en Colonia del Sacramento. Le sacamos fotos a la estrella federal o estrella de Navidad. Qué hermoso árbol y qué linda foto también, ¿eh? Tienen mano de fotógrafos. Valen, adelante vos.
2: Radio Disney, buenas tardes. Valentina por acá. Bueno, escuchándolo como todas las tardes, en el trabajo, mientras hago todas mis cosas. Bueno, acá un día divino de sol hermoso para abrir ventanas, para que entre el sol, para que cambie el aire. Súper disfrutable. Somos de Florida.
0: Beso gigante para ustedes. Abrazo grande para todos los amigos de Florida. Cami, vamos, te acompañamos al trabajo, a donde sea que vayas, siempre con Radio Disney.
3: Hola Radio Disney, ¿cómo están? Por acá yendo al trabajo, al sol está precioso, a la sombra no tanto. Les mando un beso.
0: A la sombra se pone frío, pero al sol está lindo. Y este pulmón natural que tenemos en la capital, desde allí se reporta.
4: Hola Radio Disney, buenas tardes, mi nombre es Ilse, te hablo aquí desde el Prado, el cielo está hermoso, preciosa la tarde, un besito grande.
0: Beso gigante, así nos ponemos al día con todos ustedes, 092-103-700, hay una canción que está dando vueltas por ahí, proponela.
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0: Ya el cielo está celeste, hermoso este miércoles, mitad de semana. Ryan Castro junto a Capo. Tenemos a Gise, por ejemplo, que se reportaba desde casa. Ya vamos a pensar en el triple de canciones.
1: Buenas tardes, Radio.
0: Hola.
1: Disney. ¿Cómo les va?
0: ¿Cómo va eso?
1: Gise acá trabajando desde casa hoy con un cielo re lindo y un sol hermoso. Aunque un poquito más frío que ayer. Ayer el solcito calentaba más. Un beso.
0: Beso grande para vos. Y de Gise pasamos a Graciela, que está haciendo ejercicio. Y nos encanta. Cuando están en el momento deporte y se reportan, es genial.
2: Hola Radio Disney, soy Graciela, estoy acá en el Arte de la Arena haciendo ejercicio, siempre me acompañan, escuchando la buena música, felicitaciones, muy linda la radio, y me acompañan todo el día. Besos.
0: Perfecto, el triple de canciones ahora, es el momento de buscar tres canciones, tres artistas, triple presentado por MP.
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0: Como todos los días a partir de las 16 empezamos a buscar esas tres canciones que conforman el triple y hoy puede ser el tuyo. Mucha onda, mucha energía y mucha fuerza. Pablo Alborán.
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0: Hey Mr. DJ, Bruno Mars. ¿Cuánto ritmo tiene esta canción? I Just Might. Estamos buscando el próximo triple de canciones. Bruno Mars está en estos momentos calentando la ola, porque se prepara para cantar durante todo este fin de semana. Desde mañana jueves 18, sábado 20, domingo 21 de junio, se presenta en el Stade de France para seguir adelante con su gira bautizada The Romantic Tour. ¿Cuántas canciones exitosas que tiene Bruno Mars para disfrutar en vivo? Con una gran banda, porque son un montón sobre el escenario. Vas a elegir tu triple de canciones al 092-103-700, triple presentado por MP, que se viene en un rato.
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María Becerra, Jay Wheeler, Romántica. Buscando el próximo triple de canciones, puede ser el tuyo, se viene en unos minutos. Tenés que mandar una nota de voz al 092-1037-00. Son tres canciones. Generalmente programas una. En este caso son tres canciones las que conforman el triple. Y puede ser mixeado con, por ejemplo, nuevas canciones, clásicos también, canciones en español, canciones en inglés. Ellos podrían formar parte. Mixeado con, por ejemplo, nuevas canciones, clásicos también, canciones en español.

0: Tini junto a Ulises Bueno, dos amantes, lo que estamos escuchando, y es momento de triple de canciones.
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0: ¿Laura no está o está? ¿Está Laura por ahí?
2: Feliz mitad de semana, Radio Disney, ¿cómo andan? Bueno, por acá me comunico para pedirles el triple de este miércoles. Quiero que sean tres canciones movidas de Daddy Yankee, otra de Rauw Alejandro y por último de Manuel Turizo. Bueno, que tengan una buena jornada. Besito grande para todos por ahí. Que pasen bien.
0: Beso gigante, Lau, para vos también. Es el triple de canciones que arrancamos con Daddy Yankee. Seguimos con Rauw Alejandro Camilo. Tercero, Manuel Turizo. Disfrutá del triple, pero reaccioná también. Ahora, un llamado. ¿Para quién?
3: Atención a todas las unidades. El llamado de emergencia del sistema 911.

0: triple. Es el triple de Lau, recuerden. 092-1037-00, reacciones. Lili dice, tremendo triple. Lili, ahora cada vez que escucho el nombre Lili, se me viene a la mente, sí, lo estás pensando vos también, ella. Se me viene a la mente automático Lili, la número uno. Para mí es la número uno, Lilipad.
1: Hola, soy Lilipad. Voy a conectar mi cargador para refrescar mi batería.
0: Perfecto, Lili, nosotros seguimos con mensajes, reacciones y después volvemos con vos. Dice Fanny, qué buen triple, me encantó. Carlos, lindo triple.

0: Obvio que sí. Felicitaciones para el AU, el próximo puede ser el tuyo.
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9: 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Bueno, acá copada, escuchando en modo finde, haciendo pizzas. Les mando un beso.

0: arrancando de la mejor manera este modo fin de porque me fui de shopping con mi madre para poder comprarme cosas para mi cumpleaños, que es este domingo y cumplo 18.
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2: Estamos saliendo de la escuela.
3: Siempre desde Buenos Aires arrancando el modo fin de abrazo grande a todo Uruguay. Vamos, que hoy es viernes.
1: Esperamos tus mensajes en audio y video a nuestro

0: Él es David Bisbal. Vivir así es morir de amor. Este clásico que ya tiene varias versiones. Clásico de Camilo VI. Nati Peluso también nos regaló una versión. Y ahora fue el turno de Bisbal. Canción que no es reciente, pero la seguimos disfrutando en el aire de tu radio. Ahora, en esta nueva hora que inicia, que es la hora de volver a casa. Después de jornada de trabajo, de estudio, volvemos a casa juntos.
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0: Con las canciones que más te gustan, pero también activando concurso y participando por una suscripción de Disney Plus, donde vas a ver muchísimo contenido durante 6 meses para ver todo, absolutamente todo, en tu tele, compu o celular. 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Bajamos un toque, nos calmamos. Respiramos hondo, inhalamos, exhalamos. Ricardo Arjona canta Lo poco que tengo.

Uno de los más recientes trabajos de Luciano Pereyra, Yo no quiero olvidarte, lo que escuchamos 13 de noviembre en Tel Arena Radio Disney, es la radio oficial de ese show y de muchos momentos, porque se vive la pasión. ¿Pensaste que nos habíamos olvidado? Arrancamos 14:30 horas diciéndote, hoy tenemos algo muy especial para vos y no nos olvidamos, simplemente teníamos que llegar hasta este momento. Vamos a anunciarte que te vas a llevar. ¿Por qué aplauden si no saben lo que voy a decir? Tiene que ver con el mundial. La pasión del mundial se vive y hay un artista que logró convertirse en la voz de momentos muy importantes del fútbol. Y ella es la loba, Shakira. ¿Cuántas interpretaciones para los mundiales? A lo largo de los años sus canciones acompañaron a millones de fanáticos en todo el mundo y este año una vez más lo hizo. Shakira es la encargada de Die Die, canción oficial del mundial junto a Burna Boy. ¿Sabías que Die Die es una expresión italiana que significa vamos, dale, a meter energía, fuerza, pasión? Es todo eso. Y tenemos, para premiarte, vos que lo has convertido en un éxito en el aire de la radio esta canción, tenemos un parlante de alta potencia para que te lleves a casa como recuerdo único. 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Tenés que expresar la pasión. Poner todo en la cancha. Dícese el mensaje que vas a mandar al 092-103-700. No te olvides de dejar todos los datos, sumate, participá y llévate a tu casa el sonido oficial del mundial con Die Die. Vamos a escuchar y este es el momento de participar. 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

0: Es un gran éxito que nos lleva de viaje por el 2016. La voz inconfundible de Sia. Este remix junto a John Paul, lanzado oficialmente un 11 de febrero del 2016, como te decimos, versión que se incluyó en la edición de lujo del álbum de Sia, This Is Acting, y se llevó muchos premios porque se convirtió, por ejemplo, además de ser un hit global, alcanzó el número uno en la lista Billboard Hot 100, entre otros reconocimientos. Sia, John Paul en 103.7, te acompañamos en la vuelta a casa siempre con tu radio.
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Mike Tower, lo que estamos escuchando, 38 minutos de las 5 de la tarde. Si te vas a nuestra web oficial radiodisney.com, te vas a encontrar con el ranking, ranking Radio Disney Latinoamérica, donde se reúnen las 30 canciones más pedidas y votadas. Repasamos cómo está el top 5. En el puesto número 5, Lisa, Anita y Rema. Aparecen por allí BTS en el puesto número 4. Puesto número 3 para Madonna junto a Sabrina Carpenter, la dupla explosiva. Puesto número 2, Morat y Silvestre Dangond. ¿Sabés quién lidera el ranking Radio Disney Latinoamérica? Ingresás a nuestra web oficial y lo chequeás vos mismo. Y además podés votar. Y estos primeros acordes, no te va a gustar, nueva versión Cielo de un solo color.

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0: Morat, más Silvestre Dangond, lo poco que yo quiero. En minutos, Capo canta para vos.
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0: Regrésame mi corazón lo que estamos escuchando. 57 minutos de las 5 de la tarde. Ya casi que estamos listos para subirnos al Expreso 103. Estamos como para un show de Carlos Rivera ya nuevamente en nuestro país. Tenemos ganas de verlo. Así que esperemos que nos tenga en cuenta para su próxima gira. ¿Vamos a verlo?
1: Te voy a estar esperando.
0: Perfecto, si nos espera Carlos Rivera, tenemos que ir. Ellos nos estarán esperando 27, 28 de junio. El público uruguayo es prácticamente su público más cercano de los hermanos Sardelli. 27, 28 de junio, ante la Arena, Radio Disney, Radio Oficial, y ahí vamos a estar todos. El Club de la Pelea 2. Por un lado, los hermanos Sardelli. Por el otro lado, los invitados de Radio Disney presentando la cada esquina del ring. El Club de la Pelea 2 es lo que se viene, la gira que los trae, y vos vas a estar ahí. 27, 28 de junio, no pongas planes en esas fechas porque vas a estar en el show. Nota de voz a nuestro WhatsApp, dejanos todos los datos, nombre completo, cédula, localidad, y vos vas a estar ahí. Herbal, culpables.

0: Prepárate para todas estas canciones en el show de los hermanos Sardelli. Nos vamos a subir al Expreso 103. Antes saludamos a Vane.
1: Dinde y audiencia, aquí Vane, escuchándolos como siempre, casi terminando la jornada del laboral de hoy, gracias a Dios. Quisiera escuchar cualquier temita, Cristian, de hoy, y agradecer a unas clientas hermosas que tengo.
0: Qué lindo.
1: De 7 y 8 años que me trajeron una rosa.
0: Ah.
1: Hermosa, hermosa, hermosa flor. Gracias, niñas, gracias, como siempre. Son un amor, les agradezco un montón. Quisiera agradecerles por la radio, porque les dije que iba a mandarles mensaje a Cristian.
0: Qué linda.
1: Para agradecerles a mis amigas por el hermoso regalo que me trajeron. Buen miércoles para todos, que terminen lindo.
0: No hay nada más lindo cuando los chicos, niñas, niños, te regalan algo porque les sale del corazón. O sea, es una actitud instantánea y así que bueno, nos encanta también que lo compartas con la radio, Vane. Gracias por eso. Presten atención porque a Vane y a las peques les vamos a regalar el expreso entero, no una canción, no dos, no tres, el expreso entero. Pero tenemos a Carmen que nos deja pensando. Nos vamos a subir al aire de la radio pensando. ¿Y sabes qué? Está muy bien lo que nos plantea y queremos dejártelo a vos. Pensá. Y después Caro va a estar por acá para con todo el equipo seguir acompañándote y ahí vamos a debatir este tema.
2: Yo he aprendido tanto con Day Day y me encantaría hacerle una pregunta a la audiencia de Radio Disney, a ver si se saben la letra de Day Day, a ver cuáles son los idiomas que se utilizan en el estribillo, a ver si saben.
0: Ajá.
2: No se vale IA porque todos van a ir a la inteligencia
0: no vale
2: artificial o a googlear. No, eso sería trampa. Tendría que ser algo muy cortito. O sea, porque hay mucha gente que no sabe el significado de el principio de Day Day. ¡Qué gripe que tengo!
0: En otro orden de cosas. Bueno, perfecto. Dejamos planteado el mensaje de Carmen. Pensá en la letra de Day Day, que además ya hoy tiene una connotación diferente porque tenemos un parlante Day Day, está hermoso, increíble, parlante de alta potencia. Ah, basta de chácharas, nos subimos al expreso. Buena tarde para todos a disfrutar y este expreso empieza de esta manera.
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1: 6 de la tarde, 31 minutos en este momento. ¿Desde dónde estabas escuchando estos 30 minutos de música sin cortes? Contanos al 092-1037-00. ¿Y desde dónde nos estás escuchando? ¿Desde qué rincón del país? Si estás en el norte, si estás en el sur, ¿desde qué barrio, en qué localidad? Contanos por ahí al WhatsApp que queremos saber de vos y quédate prendido de 1037. Porque vos participás por una suscripción para Disney Plus, para ver todos los contenidos que te gustan en tu tele, tu compu o tu celular. Y hoy nos enteramos quién se la lleva, así que quédate por ahí. Además, se viene Airbag. En unos días nada más los recibimos en el Antel Arena y podés estar ahí también invitado, invitada por Radio Disney.

0: voz, voy a cantar para vos. 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

0: tan biónica, cantando Boquitas Pintadas. 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En la divertidísima nueva película de Disney y Pixar, Hoopers, la protagonista, Mabel, descubre una tecnología que permite infiltrarse en el mundo animal con la misión de salvar un estanque y a todos los animales que habitan en él. Además, desde el 24 de junio llega Avatar, Fuego y Cenizas, la tercera película de la exitosa franquicia Avatar. James Cameron lleva a las audiencias de regreso a Pandora en una nueva aventura inmersiva, donde la familia Sully deberá enfrentarse a una nueva y temible villana. 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
0: 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Hoy nos enteramos quién se la lleva, así que participa ahora. Universidad, cantan ahora Tini y Bele.

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1: Hello.

0: Hace unos minutos, Carmen, a través del WhatsApp, preguntaba y te invitaba a comentar a vos que estás escuchando ahí del otro lado, si sabes qué idiomas hay en el estribillo de Dai Dai, la canción de Shakira y Burna Boy. Quédate por ahí porque algunos de ustedes respondieron y en unos minutos vamos a compartir los mensajes.
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2: La señal indicará las 19 horas, 30 minutos, 0 segundos. 19:30 en el centenario. Lo que se dice, la primera en casa. La señal indicará que esto es una señal.
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23: 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Bueno, acá copada, escuchando en modo finde, haciendo pizzas. Les mando un beso.

0: arrancando de la mejor manera este modo finde, porque me fui de shopping con mi madre para poder comprarme cosas para mi cumpleaños, que es este domingo, y cumplo 18.
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0: Son las 7 de la tarde en este momento, 5 minutos. Magela nos dice por ahí, hola chicos, me encanta la canción Dai Dai y por lo que escucho tiene inglés seguro, español y francés en el estribillo. No llego a darme cuenta del resto de las palabras. Besos, nos dice Magela por ahí. Sí, bien, bien, Magela, metiste español, francés, inglés, 3 de 5. Bien, Magela, bien. Italiano es el otro idioma que aparece. Dai Dai de Shakira y Burna Boy, la canción, el estribillo mezcla 5 idiomas con palabras que significan más o menos vamos o adelante. En italiano Dai Dai, en japonés Iko, en español Dale, en francés Allez y en inglés Let Go. El estribillo, la idea del estribillo es transmitir justamente el mismo mensaje de ánimo y unión entre varios idiomas para que los aficionados de distintos países puedan identificar al menos una de las expresiones. Así que bien por Magela, que ahí 3 de 4 idiomas identificó. Beso grande, Maje. Silvina, ¿cómo viene ese final de jornada?
1: Hola, Radio Disney, buenas tardes. Por acá la Silvina de Libertad, todavía en la jornada laboral, terminando ya. Un saludo para toda la audiencia.
0: Beso grande, Sil, buen retorno a casa. ¿Vos en qué andás? ¿Volviendo del trabajo también, del estudio o arrancando? Hay gente que arranca a trabajar a esta hora porque le toca trabajar en la noche. Contanos por ahí, 092-1037-00. Ordinary canta ahora para vos, Alex Warren.

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4: La señal indicará las 19 horas, 28 minutos, 0 segundos. ¡1928! Linda ciudad, Ámsterdam, ¿no? La señal indicará que esto es una señal.
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0: Y si hay un artista que logró convertirse en la voz de los momentos más importantes del fútbol es Shakira. La estás escuchando junto a Burna Boy con Dai Dai, esta canción que, como tantas otras, acompañaron a millones de fanáticos en todo el mundo y este año vuelve a hacer historia encargada de interpretar esta canción Dai Dai, que es una expresión italiana que significa vamos, dale, y tiene toda la energía y la pasión y la emoción que se vive en cada Copa del Mundo. Como vos la convertiste en un éxito en Radio Disney, queremos premiarte. 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Tenés que participar con un mensaje de voz con tus datos a nuestro WhatsApp 092-137-00 y nos tenés que contar qué sentís cuando escuchás Dai Dai, qué te genera la llegada del Mundial o cómo vivís esa pasión que solo el fútbol puede despertar. Atención, la respuesta más original y creativa se lleva este parlante edición especial Shakira para vivir la música del Mundial como nunca. 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Radio Disney, viví la música que te conecta con las emociones más grandes del mundo. Momento de recibir ahora a Cazzu con otra.
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0: 7, son las 7:33 en este momento es hora de actualizar las novedades del deporte.
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0: En un partidazo, Inglaterra fue superior en el grupo L y le ganó 4-2 a Croacia en el estadio de Dallas por la primera fecha de este grupo en el Mundial 2026. 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Portugal se durmió ante República Democrática del Congo en el comienzo del grupo K de la Copa del Mundo 2026 y solo igualó 1-1 en un partido que tuvo dos capítulos bien distintos. Un primer tiempo muy tranquilo y un segundo de vértigo a puro ida y vuelta. El primer gol lo convirtió Joao Neves en el minuto 6, mientras que Joan Huiza de cabeza empató antes del descanso. Cristiano Ronaldo y el camino hacia los 1000. El calendario pone el Mundial 2026 como una estación decisiva. Hoy, con 973 tantos, espera cumplir con ese objetivo, como también levantar la primera Copa del Mundo para Portugal y ser el primer jugador en marcar goles en 6 mundiales diferentes.
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0: 22 para Bruno Mars esta semana con I Just Might. Le tocó descender dos posiciones dentro del ranking Disney de Uruguay porque vos lo decidiste así con tu voto. Recordá que tu voto decide y sábado a sábado nos enteramos cómo quedaron ordenadas tus canciones favoritas dentro del ranking. Canciones que podés votar y pedir a través del WhatsApp 092-137-00 y también podés dejar tu voto en nuestras redes sociales Radio Disney Uy. Recordá que todos tus pedidos de canciones suman para el ranking. Mi Norte y Mi Sur cantan ahora Diego Torres y Eden Muñoz.
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0: Contanos cómo viene tu noche de miércoles, si estás volviendo a casa, si estás por ahí encaminando la cena. Facundo, Hugo, ya se están reportando a través del WhatsApp 092-1037-00. Reportate vos también.
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6: La señal indicará las 19 horas, 24 minutos, 0 segundos. 19, 24... Cuando ganamos la primera estrella, la señal indicará que esto es una señal.
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0: Estoy despierto, hoy tengo los ojos abiertos, te dice Andrés Calamaro en Te Quiero Igual. Vos por ahí, ¿cómo estás? ¿Despierto, despierta, con los ojos abiertos o ya te está empezando a cerrar porque son casi las 8 de la noche? ¿Cómo venís con la cena? ¿Si estás cenando? ¿Si estás cocinando? Contanos al 092-1037-00.
1: Hola, Radio Disney. Me acabo de Sayago. Ya finalizando la jornada laboral y bueno, obviamente siempre en compañía de ustedes. Más que nada desearles un buen fin de jornada y bueno, muchas gracias como siempre.
0: Beso grande, Hugo, buen retorno a casa, a descansar entonces después de esa jornada de trabajo. Facu, ¿cómo viene ese entrenamiento?
2: Hola, hola, muy pero muy buenas tardes, noches. ¿Cómo estás, Radio Disney? ¿Cómo están todos por ahí? Bueno, por aquí Facundo Domínguez, desde Paso los Toros. Siempre los escucho. Y bueno, en este momento estoy haciendo ejercicio, caminando y corriendo, preparándome para una carrera el 12 de julio. Y bueno, bien arriba. Quisiera pedir un temita bien arriba para motivarme con el ejercicio. Un abrazo grandote. Espero que estén bien y saludos para toda la audiencia. Chao, chao.
0: Buen entrenamiento, Facu, y éxitos en esa carrera que tenés dentro de poco menos de un mes. Te deseamos muchos éxitos. ¡Pum para arriba! Como vos querés esta canción, Tu Jardín con Enanitos, Rose, Max Carra y Valen, para que entrenes con toda la energía. Pero te respondemos lo que nos preguntás. Estamos muy bien nosotros por acá, pero ¿sabés que estamos mejor cuando te escuchamos a vos, que desde el otro lado te reportás al 092-1037-00 y nos contás en qué andás, desde dónde nos estás escuchando? Eso nos pone mucho más felices. Así que reportate a través del WhatsApp.
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0: Ryan Castro, Capo, abren esta hora con La Villa. 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

Ahora 103.7 con I Don't Wanna Miss a Thing, No Quiero Perderme de Nada, una de sus canciones más famosas y reconocidas, que bueno, fue justamente la canción de la película Armagedón. Él ya te lo está anticipando y te está diciendo, no esperen hasta último momento. Estamos hablando de Matías Valdés, que publicó, bueno, varias historias en sus redes sociales, en su Instagram. Se presenta el 10 de octubre en el Antel Arena. Él te dice ahí en las historias, ya vamos 60% de la capacidad agotada, porque ya vendió el 60% de las entradas. Además te saluda, te cuenta por aquí en sus historias que estuvo con unos días un poco, con un estado, una especie de cuadro viral, y que se está recuperando. Así que ya sabes, 10 de octubre, Antel Arena, Matías Valdés dando su concierto. Vos tenés que quedarte muy atento, muy atenta a 103.7, porque vamos a tener sorpresas para vos. Y a él lo recibimos ahora con No Te Da.

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Yo no quiero olvidarte, canta Luciano Pereyra. De él no te vas a olvidar seguro, porque él es uno de los candidatos a ganar el Mundial de la Música. Los clasificados del Grupo E, si te das una vuelta por nuestras redes sociales, en el Grupo E competían No Te Va a Gustar, Aitana, Bad Bunny y David Bisbal. Vos adiviná, con esta energía y euforia celeste que estamos teniendo por el Mundial, quienes clasificaron del Grupo E. No Te Va a Gustar, obviamente. Ellos pasan a la siguiente fase y en el Grupo F compiten Harry Styles y Rosalía. Ahí en nuestras historias en Radio Disney UI podés dejar tu voto al de los dos que prefieras. Y compiten justamente Luciano Pereyra y Lady Gaga, Grupo F del Mundial de la Música. Veremos qué es lo que vos decidís con tu voto en Radio Disney UI. En nuestras historias podés elegir a tu artista preferido. Ed Sheeran llega ahora a tu radio con Azizam.

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0: escuchamos en nuestro WhatsApp 092-137-00.
1: Buenas noches, Radio Disney. Un placer. Qué frío que hace. Para solicitarles por Abel Pinto. Gracias. Que pasen bien.

Escuchando a Abel Pintos, que te comparte en sus historias de Instagram una parte de su canción y el videoclip de su tema lanzado en el mes de mayo, La Culpa, y además anuncia que se va a estar presentando el próximo 20 de junio, en unos días nada más, Día de la Bandera en la ciudad. Este 20 de junio nos encontramos en el Parque Nacional a la Bandera para celebrar a la Celeste y Blanca que nació acá, Rosario, qué orgullo estar acá. Y publica y un calendario, comparte con un montón de actividades, así que con toda la energía por este Día de la Bandera en la ciudad de Rosario, el 20 de junio, allí va a estar Abel Pintos. Bersuit Vergara Bat, llegando ahora con Para Bailar. 103.7

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0: hoy se está estrenando en este momento, precisamente en esta noche, Toy Story en los cines. Ayer fue la van premier exclusiva para oyentes de Radio Disney. Radio Disney estuvo ahí conversando con varios de las personas que asistieron a ver la van premier. Te lo compartimos en nuestras redes sociales, pero quédate por ahí que tenemos más info para compartir con vos.
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0: I knew it, I knew you, Taylor Swift cantando esta canción que forma parte de la película Toy Story 5. Ayer vivieron varios oyentes de Radio Disney la van premier, por ahí en nuestras redes sociales Radio Disney U, y te compartimos lo que estuvimos conversando con ellos antes de entrar a ver la peli, que es estrenada oficialmente hoy en los cines, pero ayer tuvimos la van premier exclusiva para oyentes de Radio Disney. Y les preguntamos, ¿qué personaje de la saga se ganó un lugar especial en sus corazones? Varios nos respondieron, date una vuelta por ahí para verlo. ¿Habrá sido Lilipad?
1: Siempre estoy escuchando. Por favor, díganme, Lili. Reproduce esta.

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